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8: 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Son las 6:06. Y al norte de la ciudad la temperatura, 29 grados.
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9: Son las 6:24. Y al norte de la ciudad la temperatura, 29 grados.
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1: Son las 6:36. Y al norte de la ciudad la temperatura, 29 grados.
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20: Son las 6:42. Y al norte de la ciudad la temperatura es de los 28 grados.
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0: Son las 7 en punto. Y al norte de la ciudad la temperatura es de los 28 grados.
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6: Son las 7:05. Y al norte de la ciudad, la temperatura es de los 28 grados.

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1: Hey, ¿cómo estamos? I'm dreaming of love. Hey, hey. Pero sube el micrófono que estoy como muy agachadito, ahora sí. Ahora sí. Jeje, a María por Dios, a mi Saltillo hermoso, precioso, divino de mi corazón. ¿Ustedes qué o qué? ¿Cómo amanecen o qué, Saltillo? Bienvenidos, pues, juevesito rico, jueves, viernes, viernes pequeño, como vos lo querás llamar. Ya es fin de semana, señoras y señores, y no cualquier fin de semana. Estamos de vacaciones, bueno, los peques por lo menos están de vacaciones. Bienvenidos, qué rico ya estar conectado con todos ustedes a través de la número 1, Digital 106.5 FM. Saltillo y Digital 103.1 FM Ciudad Acuña. Qué bacano ya estar con todos ustedes. Vámonos hasta las 9 de la noche sin que nada nos detenga. Me encanta. 844-122-1534. Ese es el número de WhatsApp para que vos te comuniques conmigo, para que me envíes tus noticas de audio, tus mensajitos. Con mucho gusto los leo, con mucho gusto los escucho. Ya estamos en TikTok también. Si quieres ver lo que está pasando esta hora en cabina y si quieres ver el look que tengo hoy puesto, hágale, váyase de una para TikTok. Nos encuentras como arroba digital en vivo RCG, digital en vivo RCG. Le das follow, comienzas a seguirnos y de una vez entras ahí a nuestro TikTok Live, a nuestra sala de chat, y con mucho gusto echamos chisme ahí. Y nos enteramos de todo y ves cómo está la cabina y cómo vino el parcero vestido y si se peinó hoy o no. Entonces ahí está. Dice, hola, ¿no hay TikTok? Sí, yo, Glow, ya estamos en TikTok, ya estamos en TikTok. Dicen por acá, buenas tardes, choque en el puente a desnivel de Nazario para dar vuelta a Luis Echeverría, enfrente de la tienda azul, en la mera entrada del choque. No hay policías en lugar. Gracias por reportarlo. Ya lo vamos a colocar al grupo de seguridad. Levantando la mano Edgar Pelayo, un abrazo, papacito. Gracias por estar ahí. Saludos, parce Luis Ramos Arispe. Buenas tardes, saludos, Luisito. También veo por aquí a Vanesita, Vanessa Valdés, mamacita hermosa. Está conectada escuchándome. Qué milagro, ¿no, Vane? Qué milagro que me estés escuchando. Te acordaste de tu amigo, ¿cierto? Un besito para ti, mi amor precioso. Un besito súper gigante para vos y muchísimas gracias por estar ahí conectada con Digital. 844-122-1534, señoras y señores. Arrancamos con buena música en la número 1, Digital 106.5 FM.
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1: I like to move. Así es que vamos a comenzar a mover el puerquecito, perdón, el cuerpecito. Porque ya huele a fin de semana. Fin de semana en la número 1 Digital 106. El parcero te acompaña hasta las

0: Es poco a poco en este juevesito delicioso, ¿eh? 844-122-1534. Ese es nuestro número de WhatsApp para que vos te comuniques conmigo. Sabes que me fascina leerte y que me reencanta escucharte, así es que hágale pues de una. Vos te comunicas conmigo al 844-122-1534. Ahí me envías tu mensajito y yo con mucho gusto lo leo y lo escucho, ¿eh? Buenas tardes, ¿me podrías mandar un saludo para Yafet Lujano? Porfa, que tenga excelente turno. Muchas gracias, muchas gracias. Dice por acá. Ah, bueno, dijo la Yoshis. Vamos al corte y en minutos estoy de vuelta con ustedes. No se despeguen. En minutos, en minutitos estoy de vuelta.
1: Después de este corte.
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19: Son las 7:20. Y al norte de la ciudad la temperatura es de los 28 grados.

0: Estamos de vuelta, señoras y señores. Estamos de vuelta. 844-122-1534. Ese es nuestro número de WhatsApp para que vos te comuniques conmigo en este juevesito. También para que me envíes sus noticas de audio con el reporte del tránsito. ¿Cómo está el tránsito a esta hora de la tarde? ¿Cómo están las principales vías? ¿Cómo estamos al norte de la ciudad, al oriente, al poniente? ¿Cómo estamos al sur de la ciudad? ¿Cómo está la Monterrey-Saltillo, la Saltillo-Monterrey, Ramos Arizpe? Ahí ustedes me pueden escribir, me pueden enviar noticias de audio dándome información. Ustedes son nuestros reporteros allá, son nuestros ojos en la calle. Así es que a esta hora hay muchas personas que se conectan para escuchar el reporte del tránsito. Hay muchas personas que están saliendo de la oficina, como una mamacita que tengo aquí de amiga, Araceli. Besitos para ti, mamacita hermosa. Un besito súper gigante que me va escuchando. Hoy están apareciendo todas las mamacitas de Saltillo, me están escuchando. Qué cosas, ¿no? Qué bien, se acordaron de su amigo, ¿cierto? Un besito, Araceli. Nos vemos mañana. Nos vemos mañana en el evento. A ver qué dicen por acá. Ahí voy. Ah, ok, perfecto. 844-122-1534. Recuerda que también nos puedes seguir en redes sociales. Digital 106.5 FM, RCG Oficial. Y mi cuenta personal, El Parcero FM. El Parcero FM en Instagram, El Parcero FM en Facebook, también en TikTok y pronto en OnlyFans. Hay que buscar el dinerito por todos lados. No, me quiebro. No, parcero, no. Te quiebras. A ver, ¿qué me dicen por acá? ¡Hola!
1: Parcero, a mí me regalaron un Pikachu y está muy lindo.
0: ¿En serio?
1: Saludos a todos.
0: No puede ser. Te regalaron un Pikachu que está muy lindo. Envíame una foto, después me lo muestras. Me mandas una foto para ver qué tal, ¿eh? ¿Listo? Mugrerito del bueno. ¡Hey!
2: ¿Pero qué pasa? Si es el nene de Titi.
0: ¡Cuéntale! O le dices tú, o le digo yo. Don Omar, en la casa. ¡Ey!

parcero, linda noche. Oye, un saludo a quien te tiene en la bocina a todo volumen en la calle de Zicotencal y Corona. La tiene en la puerta. La tiene en la puerta y a todo volumen en la calle Zicotencal y Corona. Saludo, amigo de la bocina en Zicotencal y Corona. Un abrazo gigante para ti. Dale todo el volumen y que los vecinos se enteren de que tú eres feliz porque estás con la número uno digital. 106.

0: parcero.
1: Ah,
0: confirmo. Confirmo la bocina de Corona y Xicoténcatl. Es una tienda. Saludos, parce. Sigue poniendo más un perrito del bueno, del de antes. Gracias, gracias, A los de la tienda ahí en Corona y Xicoténcatl, muchísimas gracias.
2: That's funny.
0: Vamos al corte y en minutos estoy de vuelta.
2: No. That's Spanish.
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0: Son las 7:36. Y al norte de la ciudad la temperatura 27 grados.
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5: Estamos de vuelta. Oye, les estaba contando aquí a las personas de TikTok que si quieres ver lo que estamos, el chisme que estamos hablando, vete al TikTok, búscanos como @digitalenvivo, nos comienzas a seguir, le das follow, nos sigues y de una vez entras a nuestra sala de chat, a nuestro TikTok Live. Les comentaba que el día de mañana no voy a estar. Me dieron permiso, mañana tengo un evento, entonces aquí siempre nos dan la oportunidad de cuando podemos ganarnos unos pesitos de más. Entonces mañana tengo un evento, entonces pedí permiso y obviamente siempre nos dicen que sí. Porque nosotros estamos en la mejor empresa y hablando de la mejor empresa les cuento, señoras y señores. Hoy nos dieron la buena noticia, hoy nuestros jefes pues nos felicitaron. Y cuando yo comienzo a leer las felicitaciones es que nuevamente RCG se convierte en el medio de comunicación, tanto en radio, en televisión, como en prensa escrita, número uno en todo el estado. Así es que muchísimas gracias por su preferencia, muchísimas gracias por colocarnos en ese primer lugar de todas las estaciones de radio digital. 106.5 FM está ocupando el primer lugar en todas las estaciones pop. SJ 103.3 está ocupando el primer lugar en todas las estaciones regionales de aquí del estado. Felicidades a todos mis compañeros. Somos 99.3, a pesar de ser una estación de radio joven, Somos está alcanzando posiciones increíbles. Felicito a todos y cada uno de los que de los locutores que están en Somos, que ahí están colocando el pecho, el alma, vida y sombrero, de verdad, y en tan poco tiempo ha dado resultados increíbles. Yo que fui director de radio durante tanto tiempo, más de 8 años fui director de una estación de radio, y llevar una estación de radio a los primeros lugares no es cosa fácil, ¿oíste? No es cosa fácil. No solamente es la música, sino es saber encajar. Es como un ajedrez, ¿sí? O como un rompecabezas, mejor dicho. Es saber encajar las teclas en el lugar que tienen que ir. Las fichas en el lugar que tienen que ir. Para lograrlo, obviamente, se necesita mucho conocimiento y de mucha táctica y de mucha astucia. Y RCG lo está consiguiendo y lo está logrando. Gracias a todos mis compañeros de tele, a todos mis compañeros de radio. Gracias porque nos seguimos manteniendo en el primer lugar y, por ende, somos el gigante de Coahuila. Y gracias a todos ustedes, gracias a todos ustedes, porque estos méritos y estos triunfos sin ustedes pues no fuera nadie, simplemente nos convertiríamos en una simple aplicación musical y listo, y no pasa nada. Pero esta interacción con el público, esto de estar en TikTok, también somos los número uno en TikTok. Esto de estar en TikTok, estar con ustedes todo el día en la radio, en la tele, de verdad que para nosotros es algo maravilloso. Y el mejor premio que nosotros podamos recibir es eso. Estar siempre en el primer lugar porque tenemos al mejor público. Así es que ustedes también son parte de esto. Y que la gloria sea primeramente para Dios. Que la gloria y la honra sea primeramente para Él. Y gracias, gracias a todos ustedes por ese cariño. Y gracias por la aceptación de llevarnos a esos primeros lugares. Y que RCG siga siendo pues el gigante de Coahuila. 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Qué bacano. ¿Qué me dicen aquí al 844-122-1534? Dice, gloria a Dios, mi parcero, por esa noticia tan fascinante, que así se mantendrán en el primer lugar, primero Dios, arriba la número uno. Sí, muchísimas gracias a ustedes. Primeramente, gracias a Dios por este logro. Gracias a Dios por tenernos trabajando en esta empresa maravillosa. Gracias a ustedes que son nuestro público, gracias a nuestros jefes, a don RCG, gracias al Arqui, gracias a mi Vallejo, mi papacito hermoso, muchísimas gracias, Vallejo, por lo que estás haciendo. Y obviamente a mi preciosa Ceci García por la coordinación de radio. Excelente trabajo que está haciendo esta muchacha. Yo no sé cómo hace mi Ceci para dividirse con tantas cosas y con tantos compromisos que tiene. De verdad que sí. Pero lo está haciendo muy bien. A la gente de redes, a Tere y a todos los de redes, muchísimas gracias. J. Martínez, a todos. Somos un gran equipo, Mario Cano en la musicalización, de verdad que sí, somos un gran equipo a todos los locutores que hacen vida en las diferentes estaciones. Hablo de mis locutores de digital, a Quique Moreno, a Alex Fernández, Ceci García, a Tete, a Mario Cano, a Cristian López, nuestro camaleón precioso, a Lili Rey, a Andrew Monsch, a Ulises, a todos los que hacen vida, en Digital 106.5 FM, muchísimas gracias por esto. Vámonos con más música, señoras y señores. Digital 106.5 FM, siempre lo diré, número uno, papi, número uno.

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15: Son las 7:49. Y al norte de la ciudad la temperatura 27 grados.
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18: Mire, señores, atentos con esto, que esto les interesa muchísimo. Atención a todo el talento local. 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Con mucho gusto. Ahí te escucho y ahí te leo.

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1: Mugrerito del bueno, papá, para este juevesito. Mugrerito del bueno en la número 1 digital 106. El parcero te acompaña hasta las 9.

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1: 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El parcero te acompaña hasta las 10. No, hasta las 9. Me equivoqué. Hasta las 9.

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1: Son las 8 en punto. Y al norte de la ciudad la temperatura 27 grados.
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1: Son las 8:04. Y al norte de la ciudad la temperatura 27 grados.
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17: Estamos de vuelta, señores, iniciando la segunda hora del parcero en digital 106.5 FM Saltillo y digital 103.1 FM Ciudad Acuña, saludando a Marita Romo, saludando a Analú, a Elena Aldrete, pero es la Yoyis en la tablet de la mamá porque se quedó sin pila en su celular, a Dorcas y Fuentes, saludando también a Mariluz, saludando, ¿quién más está por acá que no he saludado, eh? Que están aquí en TikTok, que están aquí dándole taps. Un abrazo súper gigante. Si alguien de los que están conectados nos salude, Cami Lázaro, lástima que calce menos que yo. Sí, mi prima, pues, calza un número y medio más que yo, o casi dos. Yo soy del 8 americano y creo que Cami es como del 9 o 9 y medio. O no sé, del 9 eres, ¿cierto? Entonces, pues, si no, Cami, ahí hicieras tu banquete agarrando tenis de los míos. Oigan, alguien esta semana me estuvo pidiendo, parce, por favor, una salsita del grupo Nietzsche, una salsita del grupo Nietzsche, una salsita del grupo Nietzsche. Y yo estaba esperando que llegara juevesitos y viernes, porque más que todo la salsita yo la coloco, pues es fin de semana, porque entre semanita pues tenemos otro concepto. Entonces, ya el fin de semana, que es el despapalle, que nos podemos desguarguerar, entonces ahí es cuando viene la salsita. Entonces, alguien me pidió algo del grupo Nietzsche y dije sí. Sí, que cambié del 9. Y yo dije, está bien, sí, pero no es cualquier canción del grupo Nietzsche. Con esta canción del grupo Nietzsche, el parcerito aprendió a bailar salsa hace muchos años. Tenía yo como 14 años más o menos cuando me enseñó, siempre se lo he dicho, la hermana mayor de mi amigo Jaime, me enseñó, Martica, me enseñó a bailar salsa con esta canción. Entonces, señoras y señores, ustedes pongan los tacos que yo les pongo la salsa. ¡Ey! No es una más del grupo Nietzsche, es la canción del grupo Nietzsche. Gotas de lluvia. Una salsita rica para este juevesito súper delicioso. ¡Ey!

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1: Mira, nos vamos para Nueva York. Pero cuando se formó ahí Magic One, el negrito del swing, formó esta agrupación. ¡Ey! Proyecto 1 en la casa. Hola, parce, saludos y besos. Ruth, besitos para vos.

0: ¿Le puedes poner la canción de Shred, porfis? Porfis, dice por acá, hola, parce, ya hace hambre. Sí, Samu, ya está haciendo hambrecita. ¿Qué dice por aquí, Roger? Parce, todos los latinos somos hermanos y los latinos son primos muy lejanos. He dicho.
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18: Son las 8 con 20 minutos. Y al norte de la ciudad la temperatura 27 grados.
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0: Estamos de vuelta. Mira, ayer les decía, cuando me preguntaban sobre algo, yo les dije, mira, lo que pasa es que ahorita la sociedad está tan sensible que cualquier cosa que tú digas al aire, inmediatamente lo toman tan personal. Y crean una historia y una novela en todo esto. ¿A qué le digo? Ahorita estamos hablando, bueno, ahorita me pasaron un video y lo estaba viendo aquí, ¿no? De uno de los oyentes, donde lo abrí y me puse a mirarlo, donde entrevistaron, yo creo que eran como 25 argentinos y todos les preguntaban que si eran latinos y ellos decían que no eran latinos, que ellos no se sentían latinos, que ellos se sentían europeos porque sus papás eran italianos, eran franceses, y entonces me dio risa. Y ahorita pues el comentario que hago yo en la canción que lleva adrenalina y todo esto y estamos bailando, digo, somos el sabor del mundo, somos latinos, y me acuerdo del video y digo, menos los argentinos porque son europeos, pero hasta ahí. Ah, pues alguien se sintió y dice, hola, buenas noches, ¿cuál es la necesidad de los comentarios discriminatorios para Argentina? No, le dije, es un juego, relájate, la vida es bella. Dice, me acaban de pasar un video donde miles de argentinos dicen no ser latinos sino europeos. Y le respondí a la persona que me lo envió, relájate, no te preocupes por eso. Y siempre lo he dicho, tengo amigos argentinos a los cuales amo y han sido amigos míos de toda la vida. y cuando pierde Colombia ellos me escriben burlándose de los colombianos, y lo acepto, son mis amigos, simplemente no nos lo tomemos tan a pecho, no nos tomemos tan a pecho las cosas, que varias, que hay cosas peores en la vida que están pasando. Entonces no hagamos de un simple comentario una tragedia. Ahorita estamos nosotros tan sensibles, la sociedad está tan sensible que ahora hasta uno le da miedo hablar. No vaya a ser que lo tomen a mal y Dios mío, ¿qué va a pasar? ¿Me va a crucificar la persona por lo que acabo de decir? No. Entonces no nos tomemos las cosas como tan personal. De verdad, relajémonos un poco. ¡Hola!
1: No hagas caso, parce, no son comentarios discriminatorios. Son halagos que le hacemos a esos tipos. Aparte, ya Argentina está en otro continente, mi parce. No caigas en ese juego, parcerito. Saludos.
0: En estos días también decían que el argentino ese que dijo que despreciaba y que odiaba a todos los mexicanos y que no sé qué. Entonces yo le digo, no caigan en ese juego. Es una sola persona, es un solo argentino el que lo está diciendo. Eso es mentira. ¿Cuántos amigos argentinos tienen ustedes? ¿O cuántas personas argentinas que nosotros conocemos que son amigos nuestros? Entonces muchas veces por el comentario que hizo una sola persona ya estaban diciendo que los argentinos nos odiaban y que éramos lo peor para ellos. No es así, no es así, porque hay muchos argentinos que viven en México, hay muchos argentinos que México le ha abierto la puerta y que les ha dado trabajo y que han podido sostener a sus familias, porque la situación en Argentina tampoco es nada fácil. Entonces no generalicemos ni caigamos en ese juego y relajémonos un poco. Sí, a ver qué dice aquí. Hola, ¿cómo estamos? Hola.
12: ¿Qué onda, parce? ¿Cómo estás? Excelente noche. Oye, para reportar, acaba de suceder un accidente sobre la carretera Monterrey-Saltillo, de norte a sur, exactamente saliendo de la empresa esta de acero, de un carro, una Latitud gris y una Odyssey, me parece, involucradas. Al parecer no hay lesionados, pero sí está deteniendo todo. Para que tengan mucho cuidado la audiencia. El accidente está ubicado entre el carril de media y alta. Porfas, para ver si podemos echar un llamado a las autoridades. Acaba exactamente de pasar.
0: Fabiancito.
12: Excelente, buena noche.
0: Fabiancito, gracias, amigo. Ya de inmediato lo vamos a colocar en el grupo de seguridad, mijo. Gracias, papacito hermoso, ¿eh? Ana Lu, ahí está tu canción.
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0: A dar muchos taps, Ana Lu, con esta rola, ¿eh?

0: Dice, hola mi parce, pues este argentino que hizo el comentario muy intencionado de lo que se pierde, jaja, de lo más bello de los latinos. Se te quiere, mi parce, un abrazo. Sí, sí, fue un comentario muy fuera de lugar. Yo creo que venía de la adrenalina del mundial, del partido que acababan de jugar, y todo esto se mezcló. Y dijo lo que no tenía que decir. Después él sale tres doritos después, como dice el TikTok, salió pues pidiendo disculpas, que no, que él no se refería a eso. Yo también tengo amigos mexicanos que amo, pero ya no valía. Ya no valía, porque sí fue un comentario muy despectivo, que incitaba al odio y a la violencia y todo esto. El comentario que yo hice fue, somos latinos, somos el sabor del mundo. Menos los argentinos, porque ellos son europeos. Eso fue lo que yo dije. Entonces, a usted, señora, pues le pido mil disculpas si de pronto mi comentario fue fuera de lugar. Le pido mil disculpas por lo que dije, no fue mi intención. Ni incitar al odio, ni nada de eso, no. Amo a los argentinos, amo a los latinos, todos somos latinos. Simplemente ya pasó el mundial y yo creo que ya como que bajaron las aguas de la adrenalina y todo lo que se vivió en esto, ¿no? En la Copa del Mundo, ¿eh? Oye, me están preguntando que por dónde el accidente, parcero. A ver, lo repito nuevamente, a ver.
1: ¿Qué onda, parce? ¿Cómo estás? Excelente noche. Oye, para reportar, acaba de suceder un accidente sobre la carretera Monterrey-Saltillo, de norte a sur, exactamente saliendo de la empresa esta de acero, de un carro, una Latitud gris y una Odyssey, me parece, involucradas. Al parecer no hay lesionados, pero sí está deteniendo todo. Para que tengan mucho cuidado la audiencia. El accidente está ubicado entre el carril de media y alta. Porfas, para ver si podemos echar un llamado a las autoridades. Acaba exactamente de pasar. Excelente, buena noche.
0: Ahí está, para que tomen precaución, por favor, ¿eh? Para que tengan mucho cuidado a la hora de andar y de transitar. Me encanta eso, Mr. Jones.

0: Una oración para todos los que andan trabajando, que Dios los proteja y sea productiva la noche. Así es, Samuelito, así es. Un abrazo para ti, amigo, y cuídate mucho. Dice, agradecido siempre contigo por lo que hiciste esa vez. Ah, ¿qué dice aquí? A ver.
1: Parce, de casualidad todavía existe el grupo de los chicos malos. ¿Qué pasa? Que hace mucho se me perdió mi teléfono y ya no pude recuperar el mismo número.
0: Sí, todavía existe.
1: Tú me ayudaste alguna vez con unas llantas, ya tiene como 2 años.
0: Claro, claro que me acuerdo de vos. Dice, agradecido siempre contigo por lo que hiciste esa vez. Si te acuerdas, mi parce, fue hace como 2 años. Claro que me acuerdo. Claro que me acuerdo de vos, mi rey. Un abrazo, un abrazo. Me alegra saludarte y saber que estás bien. Milit, preciosa, ¿cómo estás? Hola.
2: Parcerito, saludándote a la Linke Linke. Aquí andamos paseando por las calles de Saltillo, parce. Te queremos mucho y ponte algo de Rata Blanca. No te creas, parce, ya sé que tienes mugre.
0: No, pero sí, no, sí, sí se puede.
2: Andar molestando, pues.
0: Sí se puede.
2: Te queremos mucho, un abrazote. Aquí anda el Inge, paseando, oh, nomás que no quiere hablar. Saludos.
0: ¿Qué le hiciste al Inge, Damaris? ¿Qué le hiciste? ¿Le mordiste la lengua que no quiere hablar el Inge? Te amo, papacito, a ti también.
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2: Son las 8:38. Y al norte de la ciudad la temperatura, 25 grados.
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5: Estamos de vuelta, señoras y señores. Vamos a cantar en nuestro idioma. Ahí vamos.
6: Ahí vamos.
5: Esta agrupación Los Rodríguez eran dos argentinos y dos españoles y se juntaron, y en uno de esos españoles era Andresito Calamaro. Hicieron música espectacular, espectacular Los Rodríguez, sin documentos. ¿Cómo dice? ¿Cómo dice?

0: Somos la mejor estación del mundo digital, 106.5 FM, te acompañamos todo el día. Digital 106.5 FM Saltillo y 103.1 FM Ciudad Acuña. 8:43 PM, a esta hora ya casi rompemos la barrera del día de ayer de 160 mil taps en TikTok y vamos por esos 200.
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0: Vamos con un buen reggae, me encanta esto. Manu Chao. ¿Cómo dice?

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11: Son las 8. Con 47 minutos. Y al norte de la ciudad la temperatura, 25 grados.
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15: ¿Piensas que me ha roto la maceta? Y
14: ustedes sigan cantando, ¿eh?
15: 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Ya me acostumbré a regarla.
14: Caos. 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
15: Y ya te me estabas pasando de ver.
14: ¿De qué?
15: Mañana te secas.

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1: Son las 9 en punto. Y al norte de la ciudad la temperatura es de los 24 grados.
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1: Son las 9:02. Y al norte de la ciudad la temperatura es de los 24 grados.
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0: Ok, damas y caballeros, vamos arrancando esta emisión de El Camaleón cuando son exactamente en este momento. Son exactamente 7 minutos después de las 9 de la noche, 25 grados centígrados, la temperatura en Saltillo. Empieza a caer lluviecita en algunos puntos de la ciudad. Entonces, como hay lluviecita, va a ser sumamente importante que conduzcas con más precaución. ¿Ok? Bien abusado a las vivas para que no tengas ningún percance en este momento. Dice por aquí, Camaleón, ¿sabes algo de la tormenta severa que se aproxima? No lo sé, pero ahorita vamos a investigar. Si tú que escuchas ya tienes algún tipo de información, mándame mensaje y ahorita nos enteramos todos, ¿va? Me están mandando por aquí algunas imágenes de los climas. Esto es detectando tormentas. Atención, Saltillo, Coahuila y alrededores en alerta. Las lluvias y tormentas llegan esta noche alrededor de las 10 de la noche en adelante. Extremar precauciones, ya que como hemos estado avisando, recuerden, pueden llegar a ventarrones. Viene lluvia intensa que provocará encharcamientos e inundaciones remanentes de Berta, tormenta tropical que está por llegar. ¿Ok? Aquí en Saltillito, o sea, va a estar un poquito más intenso lo que yo veo para Ramos Arizpe, según este mapa. Pero pues a Saltillo nos va a tocar. Bien, comunícate conmigo, obviamente, 844-122-1534, 844-122-1534. Y también, por favor, agréganos a las redes sociales. Estamos presentes en varias redes sociales. Número uno, en Instagram, en Facebook y también en TikTok. Instagram, Facebook y TikTok. En Instagram y Facebook nos localizas como Digital 106.5. En Facebook, así también aparecemos. Y en TikTok como Digital en Vivo RCG. ¿Ok? Digital en Vivo RCG. Así nos localizas y te vas a poder sumar a la transmisión que estamos llevando a cabo en estos momentitos. Ya iniciamos. Por ahí tenemos varias personas conectadas. Poquitos. No pasa nada. Poquitos, pero bien chismosos, porque el día de hoy es de chismes. La temperatura en este momento, 25 grados centígrados. Recuerda que si de repente tú eres de las personas que va a salir de viaje por vacaciones o tu pareja o alguien se encuentra fuera de la ciudad, diles que a través del siguiente comando de voz, Alexa, siente digital, vas a poder llevarnos a cualquier parte del planeta. Alexa, siente digital. ¿Ok? Ese es el comando de voz a través del cual vas a poder estar en contacto con nosotros sin importar en qué parte del planeta te encuentres. Y las redes sociales de tu servidor Cristian López El Camaleón localizas como El Camaleón FM en Instagram, Facebook y TikTok, El Camaleón FM. Saludos a Marilú, saludos también a unos chilaquiles. Saludos a José Aranda, saludos también para Amy. Saludos para el buen Sam, que ya se unió, para Carlos Valdés, saludos para Ruth Cama, saludos, besazo, saludos para Charlie, que también ya está duro y dale en esta noche, muy bien, muchas gracias, y ay caramba, tengo buenos chismes para el día de hoy. Si tú tienes algún chisme, ya sea de la farándula o de Saltillo, con todo este asunto de la boa y la, o si era una boa, o era una pitón, bueno, mándame mensaje 844-122-1534. Lo que vamos a escuchar a continuación, uy, es una rola que me encanta, cómo va la melodía. Y rompe completamente con lo que habían estado haciendo antes de esta melodía. Gorillaz, On Melancholy Hill.
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0: Mira, ya empezando con los chismes, me está avisando Carito, Carolina, que para Bella Unión también va a estar fuerte la lluviecita. Ah, es una pregunta. Se me hace que sí nos van a tocar lluviecitas en todas las áreas cercanas.

0: Esta rola está a cargo de Nick Jonas y se llaman London Foolishly o algo así. Foolishly. Ok, bueno, no la vamos a escuchar como quiera porque vamos al corte, pero ya me están llegando los chismecitos. Ya me están llegando los chismecitos. Pues sí, vamos a tener un fin de semana de lluviecita. Ni hablar.
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0: 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La verdad es que, te repito, esta promoción me tiene muy contento porque vamos a poder conocer el talento local. Sí, hay bandas y solistas que yo ya conozco, pero a lo mejor no los conozco a todos y vamos a estar bien al pendiente de la música que estén haciendo porque queremos echarnos la mano, ¿no? Porque somos de Saltillo y para Saltillo.
1: Son las 9 con 18 minutos. Y al norte de la ciudad la temperatura, 25 grados. 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

Bien, acabamos de escuchar la rola de Taylor Swift, que me encantó. La verdad es que tengo que admitirlo, no soy tan fan de Taylor Swift. Sí hay canciones que me gustan, pero esta que acabamos de escuchar, Opalite, una versión remix de Taylor Swift, me encantó. Lo que vamos a escuchar a continuación está en voz de Jesse Joy y Carlos Vives. Como que sí se me antoja. Empinar el codo.

0: Ok, damas y caballeros, regresamos. Regresamos y hoy es jueves, juevesito de chismecito, y vamos a andar bastante más que chismosos. Que suene la cortinilla.
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0: Ok, bien, este no es un chisme en realidad. Hace 15 años falleció Amy Winehouse, una de las voces que para muchos fue de las mejores de su generación. Además de que su mezcla de sonidos y lo disruptivo de su proyecto ha inspirado a muchos de los que hoy dominan la escena musical. A sus 27 años, la originaria de Londres murió a causa de una intoxicación etílica accidental. La autopsia reveló que había consumido una cantidad desmesurada de alcohol con niveles en sangre que superaban 5 veces el límite permitido para conducir, lo que provocó en un coma y un paro respiratorio mientras ella dormía. Aunque su carrera duró solamente 8 años, tomando como referencia su álbum debut de Frank en el 2003 y Back to Black en el 2006, su legado perdura en figuras como Adele, Lady Gaga o Lana del Rey, quienes encontraron en ella la inspiración para labrar su propio camino musical. Uno de los casos más conocidos de la influencia de Amy Winehouse en otro artista es en Adele, quien ha hablado abiertamente de cómo quedó cautivada a los 15 años por Frank, el disco con el que la londinense se presentó al mundo. Gracias a ella empecé a tocar la guitarra y gracias a ella escribo mis propias canciones. Las canciones con las que firmé un contrato discográfico son las que escribí completamente por mi cuenta. Si no fuera por ella, esto jamás habría sucedido. Le debo 90% de mi carrera, dijo durante un concierto en Boston. Otra de las artistas es Lady Gaga, que tiene en Winehouse una inspiración latente, pues en múltiples ocasiones ha hablado de cómo en sus inicios Amy era una especie de faro a seguir, que le recordaba que no tenía que encajar en un molde de la industria para poder sobresalir. Soy una de sus mejores fans, de hecho, ella era mi única esperanza cuando intentaba hacerme un espacio en la industria. Nadie sabía quién era yo y no tenía fans, ni sello discográfico. Y toda la gente a la que me presentaba me decía lo mismo, que no era lo suficientemente bonita o que mi voz era muy extraña. Cuando la vi y la escuché cantar en vivo, me acuerdo de que pensé, ella pudo hacerlo, dijo en una entrevista en el 2011. Lana del Rey es otra de las famosas que admira y se puede considerar dentro del legado de que inspiró a Lana del Rey, quien en comentarios de redes sociales ha dejado claro su admiración por este intérprete de Valerie, aunque en su caso es más evidente gracias a los tatuajes que tiene. Aunque cuenta con varios en zonas diferentes del cuerpo, en el pecho tiene 4 nombres, Whitney, Amy, Billy y Nina, que son en honor a Whitney Houston, Amy Winehouse, Nina Simone y Billie Holiday. Pese a que estos son de los casos más conocidos, hay otros como Florence Welch, Sam Smith, Ellie Goulding, Future.

0: Eso, Tilín. 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
1: Son las 9:39. Y al norte de la ciudad la temperatura, 25 grados. 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
3: Ok, está sonando la Rosalía porque, ¿qué crees? Que está envuelta en un escandalazo. Un escandalazo luego de estas cancelaciones derivadas de la justa deportiva, o sea, el Mundial. Rosalía pidió disculpas a sus seguidores argentinos luego de compartir una publicación que generó críticas tras la derrota de Argentina ante España en la final del Mundo 2026. A través de redes sociales, la cantante española compartió dos historias para aclarar la situación, luego de que algunos usuarios cuestionaran el contenido y pues llamaran a no asistir a los próximos conciertos en Argentina. No solamente eso, sino que ya habían empezado a pedir el reembolso de su dinero, de sus boletos. ¿Qué fue con lo que pasó? Bueno, la intérprete de Malamente compartió en sus historias de Instagram un video publicado originalmente por la influencer Mia Khalifa, quien celebró el triunfo de España. ¿Hasta ahí todo bien? Dicha publicación estaba musicalizada con La Perla, una de las canciones de esta catalana, incluida en su más reciente producción discográfica. Sin embargo, lo que generó molestia entre los usuarios argentinos fue que el mensaje que acompañaba la publicación, ya que algunos lo interpretaron como una burla hacia la derrota de la selección argentina. Así suena la vida ahora que las perlas han sido derrotadas. Se lee en la publicación de la creadora de contenido Mia Khalifa. Y pues los argentinos, si con algo son sensibles, es con el fútbol. Cabe mencionar que el tema musical habla y hace referencia a una persona manipuladora y problemática. El contexto durante toda la justa mundialista, usuarios en redes sociales señalan este presunto favoritismo por parte del arbitraje para Argentina. Aunque Rosalía eliminó la historia poco después, pues el daño ya estaba hecho. Argentinos reaccionaron contra Rosalía a raíz de esta publicación, la que generó críticas de parte de bastantes seguidores argentinos, quienes cuestionan que la cantante compartiera un contenido relacionado con la derrota de su selección argentina. La conversación creció hasta llegar a los llamados para no asistir a los conciertos de Rosalía que tiene programados en Argentina, donde va a iniciar su presentación a partir del próximo del 1 al 10 de agosto en la Movistar Arena, Buenos Aires, como parte de la gira Lux. Rosalía, como todos los artistas que enfrentan una cancelación, pues pide disculpas y dice lo siguiente: le di compartir porque sonaba La Perla y ni leí lo que ponía. Mala mía, perdón, escribió la cantante. Además, Rosalía acompañó sus disculpas con una imagen de la bandera argentina y posteriormente publicó otro mensaje en el que expresó el cariño hacia el país. Solo tengo amor por Argentina

0: Vamos al corte, vamos al corte y regresamos con la perla de Rosalía.
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3: Son las 9:47. Y al norte de la ciudad la temperatura, 25 grados. 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

0: Muy bien, continuamos con música. Acabamos de escuchar Perla en voz de Rosalía, que uy, uy, uy, una rola bastante poderosa, bastante, bastante poderosa. Y después de saber que en algunas culturas decirle Perla a alguien es como también una manera de despectiva de llamarles. Entonces sí entiendo que los argentinos puedan sentirse ofendidos. Y seamos honestos, cuando a cualquiera, cualquier nación, nos hieren a nuestra patria, o sea, pues claro, nos ponemos patas para arriba y vamos a defender a nuestra nación porque es nuestra nación, ahí nacimos, pues. Pero bueno, dejando de lado un poquito esta noticia, vámonos a una noticia local que para aquellos que son, que sienten fobia hacia las serpientes, probablemente les hubiera dado un ataque cardíaco. Resulta ser que andaba una serpiente muy a gusto en el centro de Saltillo. Ajá. Esto provocó una movilización de elementos de la policía ambiental durante la mañana de este jueves, luego de que algunos ciudadanos reportaran a este reptil desplazándose entre las calles del centro de Saltillo, Llave y Ateneo, donde vecinos y transeúntes solicitaron el apoyo de las autoridades. Yo veo las fotografías y la serpiente está preciosa, preciosísima. Vaya, yo no soy zoólogo, pero a mí me parece que la serpiente está muy sana y a partir de ahí quiero entender que probablemente esta boa se le escapó a algún dueño. Eso es lo que yo puedo deducir. A razón de esto, que la serpiente andaba muy paseando entre Ateneo y La Llave, salieron un montón de memes diciendo que es que era mi suegra, es que era mi ex, es que este tipo de cosas. ¿Tú tienes memes relacionados con la serpiente? Házmelo llegar porque pues para reírnos también un rato. Vamos a escuchar un audio que nos llega a través del 844-122-1534. ¿Qué dice?
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0: Muchas gracias, David. Ya está lloviendo. Platíquenme, por favor, ¿dónde es que se encuentra lloviendo en la ciudad de Saltillo? Dice por aquí, se vino la lluvia en Blanquestela y Manantiales del Valle en Ramos Arizpe. Saludos a la gente bonita de Ramos Arizpe. Y este es un llamado en general para absolutamente todos los conductores, ya sea de motocicletas, transportes de personal, camiones, camionetas, vehículos chiquitos, compactos, grandotes, los que sean. Vamos a conducir con más precaución. Si vas a algún destino, tómate tu tiempo para que llegues con tiempo y no andes a las carreras y manejando como loco, porque esta lluviecita, digo, no se necesita una lluvia para que haya accidentes, lo sabemos, pero esta lluviecita también inspira bastantes accidentes. Saludos a Manu, mi estimado Manu, qué bueno que llegaste, muchas gracias. Aquí andamos con el chismecito porque es jueves. Jueves de chismear, a nosotros nos encanta. Oigan, hablando de chismes, antes de ir a la siguiente canción, el día de mañana vamos a tener un maratón, el cama maratón. Y no se trata de que estés en tu cama todo el día. Voy a estar en la mañana, tempranito, cubriendo a mi Tete Hinojosa en el cafecito. El mío se va a llamar el refresquito. Yo no soy tanto de café, el refresquito, eso es lo que vamos a estar escuchando a partir de las 9 de la mañana. Y en punto de las 7 de la tarde también voy a estar cubriendo al parcero. No, ni empieces con que me quede hasta las 11, no. Vamos a estar en el horario del parcero de 7 de la tarde a 9 de la noche, ¿ok? De 7 a 9 vamos a tener el parceleón. Y como es viernes, vamos a empezar a la fiesta desde temprano. Para que te vayas preparando, mañana en dos horarios, tu servidor El Camaleón, a las 9 de la mañana y a las 7 de la tarde.
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1: 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Son las 10 con un minuto. Y al norte de la ciudad la temperatura, 25 grados. 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
1: Son las 10 con 3 minutos. Y al norte de la ciudad la temperatura, 25 grados. 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

Hoy nomás esta rolita de cultura profética, bendito vicio. Dicen por aquí, acá por la central ya está pringando, o sea, chispeando, lloviendo poquito.

0: Muy bien, pues vamos a continuar. Vamos a continuar con el chismecito porque ya está lloviendo. Iba a salir a tan solo unos instantes de aquí de la oficina para traer mi mochila del gimnasio porque voy a cumplir un reto. El reto es hacer 25 lagartijas. Sí, llegamos a 130 mil corazoncitos. Si tú me estás escuchando y quieres verme humillarme por 130 mil corazoncitos, conéctate a la transmisión de TikTok, @digitalenvivo_RCG. Vamos a alcanzar 130 mil corazoncitos solamente si tú así lo decides. ¿Ok? Si tú así lo decides. Y continuamos con los chismes. Resulta ser que hoy comienza la edición número 2026 de la Convención de Cómics en San Diego, o la Comic Con, un evento cultural, el pop, de pop más grande del mundo, que nació en 1970 como una convención de historietas y ciencia ficción a la que acudieron 300 nerds. Y ahorita ya son más de 130 mil visitantes, y es toda una referencia porque tanto la industria del cómic como cinematográfica y de series aportan y se interesan por este evento en el que reina, pues, conferencias, talleres, talleres de dibujo, redacción narrativa, gráfica, modelismo, escultura, entre, o sea, todo un asunto geek. Esta Comic-Con va a concluir el próximo 26 de julio y van a dar a conocer detalles de películas como Avengers Doomsday, que reunirá decenas de personajes de los cómics de Marvel encabezados por Robert Downey Jr., quien va a interpretar en esta ocasión al Doctor Doom. También series de dibujos animados y una gran variedad de proyectos. Importantes historietistas mexicanos van a acudir a presentar su trabajo. La mexiquense Mariana Moreno, quien participó recientemente con un relato propio en el cómic Supergirl, El Mundo, presentará su ilustración para el juego de barajas coleccionables Lorcana, inspirado en personajes propiedad del consorcio internacional de entretenimiento Disney, producido por la empresa alemana Ravensburger. También estará el regiomontano Carlos Barberi, profesional de las historietas de hace más de 30 años, ilustrando series de Marvel y DC, las más grandes editoriales estadounidenses de narrativa gráfica. En esta ocasión, además de convivir con los seguidores de su trabajo, actualmente está ilustrando las aventuras del superhéroe Spawn. Va a presentar un cómic propio que se llama Year of the Devil, o El Año del Diablo, junto con el querido actor Danny Trejo, quien es el protagonista de esta historia de ciencia ficción. Trejo además interpretará su voz en Ultra Gallo, villano del cómic Ultra Dog, en una película de dibujos animados por computadora que el autor de la historieta, Edgar Delgado, presentará durante esta Comic-Con. Oriundo de Nuevo León, es uno de los más destacados coloristas de páginas de cómics de Marvel, aunque es también un acertado narrador gráfico. Pues sí, se antoja, y también se antoja esta rolita en voz de Beyoncé Knowles, Baby Boy.
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1: Son las 10 con 18 minutos. Y al norte de la ciudad la temperatura es de los 24 grados. 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

Ok, no puede haber una rola más incorrecta. Bueno, al menos para esta nota. Resulta ser que ya próximamente se estrena la más reciente entrega de Spider-Man, Un Nuevo Día. Y sí, Spider-Man, Un Nuevo Día se estrena oficialmente en Saltillo el 29 de julio y la preventa de boletos pues ya está. Ya está en los diferentes complejos de la ciudad. La fecha es el 29 y la duración de la película es de 144 minutos. Ok. Peter Parker enfrenta una nueva etapa a tiempo completo como héroe arácnido en el mundo que ya olvidó su identidad, lidiando con una amenaza invisible. En esta nueva entrega, pues, ¿qué crees? ¿Qué crees? Que mi estimado Peter Parker, el vecino amistoso, el vecino amigable, empieza a sufrir una serie de mutaciones. En un mundo que no lo recuerda, sumado a la presión de ver a sus viejos amigos seguir adelante sin él, convoca un cambio en Peter que quizá no pueda controlar. Pero esa transformación... podría ser lo único que detenga una nueva y aterradora amenaza para la ciudad y sus seres queridos. Un poderoso villano que ni siquiera puede ver se hace presente. El mundo puede haber olvidado a Peter Parker, pero él no los ha olvidado a ellos. Y sí, yo creo que la verdad es que todavía no he comprado el boleto, pero sí pretendo en este fin de semana llenarme de mucho cine porque no he ido al cine. No he ido al cine y pues como que sí se antoja. Bien, vamos a continuar con más música y a cumplir el reto. Si quieres verme hacer lagartijas, súmate a la transmisión @digitalenvivo_rcg. Veme hacer el ridículo, derrotarme con lagartijas.

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1: Ok, quiero mandar un besote a Manu, que me está enseñando su técnica para dar taps. Muy bien, vamos a corte, regresamos con música. ¡Woo!
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0: Son las 10.

Muy bien, ¿recuerdas ese momento en que todo el mundo odiaba a Katy Perry? Y que la acusaron de mil cosas. Bueno, ella, para burlarse un poco de toda esta mofa, creó la canción de Dark House, porque decía, no, es que es Illuminati, igual que la Lady Gaga y la Beyoncé. Y creó ese video que tiene mucha simbología Illuminati, como para mofarse. Pero, ¿y si no?

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4: Ok, esta canción está en voz de Luis Fonsi, Cambiaré. Cambiaré. Luis Fonsi también ha enfrentado una cancelación en el tiempo en que todavía no eran tan famosas las cancelaciones. ¿Recuerdas que era pareja de Adamaris? Adamaris López, creo. Y en esta temporada de su noviazgo con Adamaris López, ella enferma de cáncer y en medio del proceso se divorcian, se separan. Y Adamaris, la verdad es que no, su pecho no fue bodega y dijo, o sea, que la dejó en el peor momento. Cuando él le dice que ya se va, era el peor momento. Luego ya después pasa el tiempo y desdijo sus palabras. Dijo que ya estaban bien y que tenían una buena relación cordial, pero el daño ya estaba hecho. En fin, sin embargo, Luis Fonsi es un excelente intérprete. Vamos a escucharlo con Cambiaré.
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2: Son las 10 con 47 minutos. Y al norte de la ciudad la temperatura, 22 grados. 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

Muy bien, continuamos con más música y no es cierto, ya nos vamos. ¿Cuál continuamos con más música? En este momento son 8 minutos para las 11 de la noche y ya tenemos 200.7 mil corazoncitos. No manches, no sé, no tengo ni idea de cómo le hicieron. Te lo prometo, no tengo ni idea de cómo le hicieron porque empezamos flojitos y éramos bien poquitos al principio y ahorita estamos cerrando con 18 espectadores y de repente 200. Wow. Bueno, en retribución mañana vamos a tener el Cama Maratón. Perdón, el Cama Maratón a las 9 de la mañana iniciamos en el refresquito y cerramos a las 7 de la tarde con el Parceleón. No, con el Camaleón cubriendo el horario del parcero, ¿ok? Bien, en este momento te digo buenas noches. Si vas en algún trayecto, mi sincero deseo para ti es que llegues con bien a ese destino. Si ves algún transporte personal, aléjate porque justamente ahorita el pavimento está mojado. Y con ellos, la verdad es que mejor de lejos. Si en este momento estás trabajando, que lo que reste de la jornada sea de sumo provecho. Dalo todo y un poco más. Para que cuando llegues a casa llegues con esa satisfacción de haber hecho y dado lo mejor. Y si estás a punto de descansar, que tengas un sueño dulce, placentero, profundo y reparador para que el día de mañana amanezcas con la pila a tope. Muy, muy buenas noches y muchas, muchísimas gracias. Descansa. Nos vemos. Nos escuchamos mañana a partir de las 9 de la mañana.

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2: 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Son las 11 con un minuto. Y al norte de la ciudad la temperatura, 21 grados. 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
0: Son las 11 con 3 minutos. Y al norte de la ciudad la temperatura, 21 grados.
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0: Son las 11 con 14 minutos. Y al norte de la ciudad la temperatura, 21 grados.
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0: Son las 11 con 16 minutos. Y al norte de la ciudad la temperatura, 21 grados.
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0: Son las 11:32. Y al norte de la ciudad la temperatura, 21 grados. 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
5: Son las 11:35 y al norte de la ciudad la temperatura 21 grados.
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0: Son las 11 con 44 minutos. Y al norte de la ciudad la temperatura, 21 grados.
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0: Son las 11 con 46 minutos. Y al norte de la ciudad la temperatura, 21 grados.

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1: Ok. Directamente de Colombia, con ustedes su servidor, Jason Jiménez y su parcero.

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4: Son las 12:05. Y al norte de la ciudad la temperatura, 21 grados.
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0: Son las 12 con 17 minutos. Y al norte de la ciudad la temperatura, 21 grados.
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0: 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Son las 12 con 30 minutos. Y al norte de la ciudad la temperatura, 21 grados. 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
0: Son las 12 con 30 minutos. Y al norte de la ciudad la temperatura, 21 grados. 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

0: Son las 12:44. Y al norte de la ciudad la temperatura, 21 grados.
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0: Es la 1:01. Y al norte de la ciudad la temperatura, 21 grados. 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
0: Es la 1:02. Y al norte de la ciudad la temperatura, 21 grados.
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0: Es la 1:17. Y al norte de la ciudad la temperatura, 21 grados.
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0: es la 1:31. Y al norte de la ciudad la temperatura es de los 20 grados.
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0: Es la 1:32. Y al norte de la ciudad la temperatura es de los 20 grados.
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0: es la 1:49. Y al norte de la ciudad la temperatura, 21 grados.
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0: Son las 2:02. Y al norte de la ciudad la temperatura, 21 grados.
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0: Son las 2:03. Y al norte de la ciudad la temperatura, 21 grados.
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0: Son las 2:18. Y al norte de la ciudad la temperatura, 21 grados.
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0: Son las 2:29. Y al norte de la ciudad la temperatura, 21 grados.
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0: Son las 2:29. Y al norte de la ciudad la temperatura, 21 grados.
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0: Son las 2:44. Y al norte de la ciudad la temperatura es de los 20 grados.
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1: Son las 3 en punto. Y al norte de la ciudad la temperatura es de los 20 grados.
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1: Son las 3 con un minuto. Y al norte de la ciudad la temperatura es de los 20 grados.
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0: Son las 3:16. Y al norte de la ciudad la temperatura 19 grados.
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0: Son las 3 con 26 minutos. Y al norte de la ciudad la temperatura 19 grados.
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0: Son las 3 con 27 minutos. Y al norte de la ciudad la temperatura 19 grados.
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0: Son las 3:43. Y al norte de la ciudad la temperatura 19 grados.
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0: Son las 4 en punto. Y al norte de la ciudad la temperatura 19 grados.
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0: Son las 4:01. Y al norte de la ciudad la temperatura 19 grados.
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0: son las 4:15. Y al norte de la ciudad la temperatura 19 grados.
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0: Son las 4 con 26 minutos. Y al norte de la ciudad la temperatura 19 grados.
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0: Son las 4 con 27 minutos. Y al norte de la ciudad la temperatura 18 grados.
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0: Son las 4:41. Y al norte de la ciudad la temperatura 18 grados.
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0: Son las 5 en punto. Y al norte de la ciudad la temperatura 19 grados.
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0: Son las 5 con un minuto. Y al norte de la ciudad la temperatura 19 grados.
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0: Son las 5 con 14 minutos. Y al norte de la ciudad la temperatura 19 grados.
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0: Son las 5 con 24 minutos. Y al norte de la ciudad la temperatura 19 grados.
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0: Son las 5 con 25 minutos. Y al norte de la ciudad la temperatura 19 grados.
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0: Son las 5:39. Y al norte de la ciudad la temperatura 19 grados.
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0: 6 de la mañana con 9 minutos, 6 con 9, 19 grados. ¿Quién abrió la regadera? Está que llueve y llueve, oigan. ¿Me traje el clima o qué onda? O así había estado, ¿qué onda? ¿Qué rollo? Bienvenidos a la regadera del Morning Show en este viernes, inicio de fin de semana. ¿Cómo están? ¿Cómo les va? ¿Cómo les amaneció? Aparte de, pues bien, llovido, ¿verdad? Desde la noche como que empezaba el chipi chipi y miren nada más cómo amaneció. Maneja con precaución, Saltillo, evita cualquier accidente, enciende tus luces, por favor. Sal con tiempo de casa, ya sabes, el trafiquito, ya está un poco más oscurito. Entonces, con mucha precaución y bienvenidos a la regadera del Morning Show en este viernes, inicio de fin de semana. Y como bien le decía, pues ya sabe que estamos aquí para hacerles compañía, ya de regreso, después de, no sé si unas merecidas, pero sí necesarias vacaciones, más cansada que descansada, pero ya andamos por acá. Fernández, ¿cómo amaneciste?
1: Hello, ¿cómo está? Bienvenido. Hoy día de San Charbel, día de Santa Cristina, día de San Juan Bosque. Desde ayer le comentábamos que iba a estar lloviendo. Ya le había dicho yo que alta probabilidad de lluvia justamente se cumple, así que tome sus precauciones. En un ratito más le damos la información del clima. 844-122-1534, también conectados a través de digital en vivo RCG. Con mucho gusto, aquí le damos la bienvenida, lo guiamos, le damos también el reporte donde hay encharcamientos severos para que también usted lo reporte. Aquí triangulamos información, mucho cuidado al manejar, tome su tiempo. Si apenas está despertando con nosotros en la Alexa, tome su tiempo, por favor.
0: Ya nos mandan un accidente a través de la línea de WhatsApp. Dice que hay un accidente frente al mercado de abastos de sur a norte. Solo habilitado el carril de alta.
1: Órale.
0: De sur a norte, frente al mercado de abastos, solo habilitado el carril de alta. Pues precaución, ¿no?
1: Sí, con mucho cuidado al manejar, sale. Intermitente si es necesario, lucecitas, ya lo sabe, al pendiente.
0: Vámonos con música, regresamos para conocer las condiciones del clima para este fin de semana. Vamos a la pausa y regresamos. A la pausa, a música y regresamos. Acabo de decir que música va. Música y volvemos, 6 con 11, 19 grados.

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3: 6 de la mañana con 15 minutos, 19 grados. Conozcamos las condiciones del clima para el día de hoy y el fin de semana.
4: Fíjese, hoy hasta 72% de lluvia aquí en Saltillo, lluvia y truenos durante el día. Máxima solamente de 25 grados, mínima de 16 para que lo tome en cuenta. Mañana mayormente soleado, disminuye mucho la probabilidad de precipitación, solamente a 2%, máxima de 29, mínima de 16. Para el domingo aquí en Saltillo, mayormente soleado, 29 grados como máxima, 16 grados como temperatura mínima, solo 7% la probabilidad de precipitación. Ramos Arizpe, hoy 70% de lluvia. Lluvia débil matinal es lo que reporta, 18 grados como mínima, 26 grados como temperatura máxima. Para mañana aumentan los valores a 30 grados como máxima, 17 grados como mínima, solo 2% de lluvia. En Arteaga, hoy, lluvia matinal, 76% de lluvia, 16 grados como temperatura mínima, 24 grados como máxima. Para mañana mayormente soleado, 28 grados como máxima, 15 grados como mínima, 13% la probabilidad de lluvia. ¿Qué pasa en Monterrey? Hoy 67% de lluvia. Lluvia débil matinal, 33 grados como máxima, 22 grados como temperatura mínima. Para mañana parcialmente nublado en Monterrey, 8% de lluvia, 36 grados como máxima y 22 grados como temperatura mínima. Y en Derramadero, hoy máxima de 25, mínima de 16, 35% de lluvia, llovizna se reporta para Derramadero. El día de mañana, 15% de lluvia, parcialmente soleado, 29 grados como máxima y 16 grados como temperatura mínima. Son las condiciones de clima para hoy y mañana.
3: Pues ya escucharon las condiciones del clima, nada más con precaución. Ahorita, bueno, continuará lloviendo, ya iremos viendo cómo pues nos va amaneciendo, ¿verdad?
4: Tráfico en la carretera Saltillo-Monterrey al aeropuerto con tráfico lento y conductores imprudentes por todos lados. Seguro para lo del turno de las 8 estará igual, que salgan con tiempo, no hagan locuras.
3: Sí, manejen con mucho cuidado. Vamos a la pausa porque ya son las 6:17, 19 grados. Volvemos.
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0: No te vayas, ya regresamos a La Regadera.
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4: Son las 6:20. Y al norte de la ciudad la temperatura, 18 grados.

0: 6 de la mañana con 25 minutos, 19 grados de temperatura al norte de Saltillo. Momento de los chistes.
1: La profesora le pregunta a Pepito: Pepito, ¿me puedes decir dos pronombres?
2: ¿Quién? ¿Yo?
1: ¡Excelente, Pepito! ¿Sacaste 100?
0: Sí. Sí me gustó, sí me gustó. Ay, es que no había buscado mis chistes porque estaba acá platicando. ¡Chiste! Primer acto. Juan Díaz. No, ese no. Este está muy cruel.
1: Se llega Pepito a su casa y le dice a su padre: papá, esta noche no me esperes. ¿Por qué, Pepito? ¿A dónde vas a ir? No, a ninguna parte. No, es que ya llegué, por eso ya no me esperes.
0: Ah. Primer acto. Un perro muerde a un hombre. Segundo acto, el mismo perro vuelve a morder al mismo hombre. Tercer acto, el mismo perro vuelve a morder otra vez al mismo hombre. ¿Cómo se llama la obra?
1: No sé.
0: Remordimiento. Qué mal chiste. Primer acto. No, ese no.
1: El profesor le pregunta a Pepito: Pepito, me alegra ver que has mejorado la letra. Gracias, profe. Ahora sí va a poder ver lo mal que está mi ortografía.
0: Primer acto, una mamá con su hijo. Segundo acto, la mamá dándole puré de manzana a su hijo.
1: ¿Qué?
0: Tercer acto, el hijo vomita en la cara de su madre. ¿Cómo se llama la obra?
1: ¿Cómo se llama?
0: Todo sobre mi madre.
1: No.
0: Qué mal chiste.
1: La señora ahí, toda vomitada.
0: Cuéntanos tu chiste, 844-122-1534.
1: Buenos días, Ceci, Alex. Y que le vuelvo a ganar al sol. Mándeme una chiva loca, porfa. Saludos de Checo. Saludos, Checo, ¿cómo estás? Buenos días, con mucho gusto, aquí va tu chiva loca. Buenos días.
0: Buenos días. Charlie nos manda ya su tradicional monito con su café y con su cobija.
1: Dice: hay una ballena salida de norte a sur en el puente del Centro de Justicia.
0: ¿Qué?
1: ¿Cuál es ese?
0: Es en Periférico, ¿no?
1: Yo no sé.
0: Sí, es el que está ahí por la... ¿Sí es ese o no? En Periférico.
1: Mejor que nos diga dónde. Sale, porfis. Acá dice...
3: Hola, hola, buenos días.
0: Hola. Buenos días.
3: Para notificarles que hay una ballena salida...
0: Lo de la ballena salida, pero se escucha muy poco. No, se escucha mucho aire, como que se conectó el celular al carro y se llega muy lejos.
1: Dice: buenos días, chiste. ¿Qué le dijo un foco a otro foco?
0: ¿Qué le dijo?
1: Aquí mandando whats.
0: Ay. Chiste. Oiga, doctor, fíjese que solo escucho con un oído. El doctor le dice: a ver, diga 100. El paciente contesta: 50.
1: Qué
0: bañado. No, hombre, no.
1: 844-122-1534. No sé, Marito, repórtenos dónde está la ballena salida, dónde es el centro de justicia, dónde exactamente, para también pasarlo al grupo de seguridad. ¿Sale?
0: Sale, ahí lo esperamos en la actualización. Vamos con música y con música ya la pausa. 6:28, 19 grados.

0: 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Son las 6:33. Y al norte de la ciudad la temperatura 18 grados. 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
1: Son las 6:38. Y al norte de la ciudad la temperatura, 18 grados.
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0: 6 de la mañana con 43 minutos, 19 grados la temperatura al norte de Saltillo. Tenemos algunos reportes.
1: Ya nos dicen que la ballena salida está en el puente de la Comandancia, en el accidente que está de sur a norte. La ballena está invadiendo carril de alta, de norte a sur.
0: Órale.
1: Ok. Me imagino que debe ser ahí por el mercado de Abastos, ¿verdad?
0: Más o menos.
1: A ver, acá dice el Gediondo.
2: ¡Buenos días, Gediondo!
0: ¡Hola, Gediondo!
2: Está aquí en Pérez Treviño, arriba en el puente.
1: ¡Órale!
2: Y está de norte a sur, que tengan cuidado.
0: Perfecto.
2: ¡Ah, y un saludo para los de HSAP, que van bien dormidos, vale!
0: Ahí está. Pues saludos.
1: ¿Quién sabe para quién dijo?
0: Dice, a ver si me apoyan en la adopción de Pancho.
1: Sí, oigan, desde antier estamos con esto. A ver si alguien puede adoptar a Panchito. Desafortunadamente, por cambio de domicilio, ya no pueden tenerlo. Así que si usted quiere hacerse cargo de Panchito, aquí les mandamos unas fotitos, más o menos para que ubique el tamaño, por si usted lo puede pues tener, ¿sale? Porque sabemos que pues no es algo fácil, es un Sharpei. Ahí tenemos aquí las imágenes y mándenos un puntito y le mandamos aquí las fotos y también el contacto de la chica que lo está dando en adopción.
0: Así es, dice por acá, chicos, les pasaron el reporte de una ballena en Luis Echeverría, de norte a sur, a la altura de Pérez Treviño.
1: Okay. Me lo paso al grupo de seguridad ya con ubicación exacta.
0: Nos estaba preguntando, pero sí ya nos habían dicho, solo que no sabíamos exactamente en dónde, porque nos habían dicho que por el centro de justicia. Y nosotros, ¿dónde está el centro de justicia? ¿Dónde? ¿Qué pasó?
1: Pero ya nos dijeron que ahí en la comandancia. Gracias, gracias, buenos días. Ese bonito día, regadero. Mandan un videito a ver si trae audio. Dice, hoy amanecí de tan buen humor que si me mandan al carajo, me los llevo a todos. Saluditos.
0: Okay. El chismoso dice.
3: Mi Ceci, Alex, buenos días. ¿Cómo
0: buenos
3: amanecieron?
0: Días. Bien.
3: Oye, Ceci, bienvenida nuevamente.
0: Gracias.
3: A este programa. Ese Alex se la fletó, de verdad. Anduvo como Drupi. Ahora es mi Drupi Fernández, así se la llamará. Oigan, bueno, ya en otros temas. Vengo recorriendo todo periférico desde Becarranza, Nazario, periférico de norte a sur. No hay ningún accidente. Sí está la ballena ahí en el puente de Pérez Treviño y de la Comandancia, pero ya hay una grúa como que la va a acomodar. ¿Sale? ¡Saludos!
0: Saludos, que ya te Gracias. Puso el drupi.
1: ¿Qué es eso? Es que hay que hacer cosas como de gente adulta que uno no conoce. Yo me quedé con cara de ¿qué es eso?
0: Sí, yo hasta volteé y me dijo, yo pensé que no habías escuchado y yo dije,
1: dije, ¿qué
0: no
1: es eso?
0: No sé.
1: ¿Sabe, verdad?
0: ¿Qué es Drupi?
1: A ver,
0: ya no está grabando. Hablando. Dice, también invitó a Lesio, un transporte se subió a una ballena.
1: Órale.
0: Pasé hace 20 minutos por ahí, nos dice Mar. Gracias, Mar. Ahorita pasamos también por acá el reporte. Invitó a Lesio, un transporte se subió a una ballena. Hace como 20 minutos que pasó por ahí.
1: Dice, buenos días, chicos. Aquí el Panzas reportándose. Saludos. ¡Se está cayendo el cielo!
0: Saludos. Dice, se te extrañaba, Ceci. Que tengas buen lluvioso día, chamacos. Saludos, regaderos. Saludos. Así va a ser. Luego ya se va Alex en agosto y así. Vamos a andar a la vuelta y vuelta.
1: Dice, Oli, ya no hay accidente en periférico. No, de hecho no reportaban accidentes. No. Solamente reportaban la ballena desde tempranito. ¿Sale?
0: Afirmativo. Era nada más lo que habían reportado desde muy temprano.
1: Ah, este sí, mira, lo acaban de poner ahí en el grupo de seguridad, acá por la FECA, un transporte de personal chocó, ya está la policía. Gracias, saluditos.
0: Gracias.
1: A ver, ¿qué dice?
0: A ver, ¿qué
3: Miren, Drupi es una...

0: es un personaje, es una caricatura de un perrito que es investigador. Y en la caricatura, Drupi aparecía en todos lados. O sea, el gato huía de que lo estaban persiguiendo y abría una puerta y ahí estaba Drupi. Corría, viajaba por todo el mundo y llegaba a otra parte del mundo y abría la puerta y ahí estaba Drupi. Pero mi Drupi Fernández se aparecía en todos lados. Bien chambeador. A ver, patrona Ceci García, un bono ahí de productividad, ¿no? Mínimo.
1: Es que ayer en me tocó estar en todas partes.
2: Sí, pues sí, ya vi que tuvo control y luego estuvo en cabina.
1: Aquí, luego me aparecía en otra parte, sí, en el gimnasio. Y así andaba.
2: Así va a ser. Uh-huh. Pues sí. Cuando toca, pues toca. Hay que chambear. Drupi, luego ya vienen sus vacaciones. Vamos a la pausa ya.
1: De los 80,
2: 6:48 ya. 48. Pausa, volvemos.
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1: Son las 6:50. Y al norte de la ciudad la temperatura 18 grados.

0: 6:53, 19 grados, momento de los cumpleañeros.
1: Juan José Guerrero, cumpleaños el día de hoy. Felicidades, ya lo anotamos para el pastel, ya nos mandó nombre completo. Recuerde que esta semanita estamos anotando para el pastel del 19 al 25. Ahorita como a las 8 de la mañana damos a conocer quién es ganador o ganadora.
0: Así es, y se va el pastel. Por lo pronto, felicidades a todos los que estén cumpliendo años el día de hoy. Que la pasen padrísimo, que los apapachen, que disfruten mucho, pero mucho su día, su fin de semana, porque agarramos fin de semana. Feliz cumpleaños para ustedes, mañanitas de pastelería. 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
1: Ya quedaron las mañanitas para todos nuestros cumpleañeros.
2: Jesús el de Ramos, cumpleaños el día de hoy.
1: ¡Feliz
2: nos dijo,
1: cumpleaños!
2: Creo que antier, no me acuerdo qué día nos dijiste, Jesús, ya te anotamos para el pastel. ¡Felicidades, Jesús! Te mandamos un fuerte abrazo.
1: ¡Que cumplas muchos más!
2: Hey.
1: ¡Que cumplas muchos más!
2: Hey.
1: ¡Que cumplas muchos más! ¡Feliz cumpleaños, Jesús! Te mandamos un abrazo. Gracias por formar parte de esta tan alocada familia.
2: Oye, te tengo una noticia impactante.
1: ¿Qué pasó?
2: Impactante.
1: ¿Qué pasó?
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2: Acá dice.
3: Buenos días, Ceci y Alex.
1: Buenos días.
3: Mi pregunta es la siguiente. Ese camión que se subió a la ballena, ¿se puede catalogar como maltrato al animal? Y la otra, pues dejen que las ballenas naden, pues hay mucha agua. Por eso quieren nadar, claro, las ballenas.
2: Claro.
3: Bonito día, Ceci y Alex. Saludos todos al tío, todo Ramos, todo Arteaga.
2: ¡Saludos!
1: ¡Saludos!
2: Me sonó un chiste como de tu papá, ¿eh?
1: Sí, ¿verdad?
2: Sí. Sentí yo que me estaba hablando tu papá.
4: Hola, buenos días, regaderos.
2: Hola.
4: Ceci, ya regresaste, qué padre.
1: Gracias.
4: Vi en tus historias, perdón, que andabas en la atolería. Ay, yo la sigo en Face, digo en Instagram. No he tenido la oportunidad de ir, espero pronto ir. Se ve muy rica. ¿Me la recomiendas o no, la atolería?
1: Sí, sí lo recomiendo. Yo también saqué ahí la, pues como la indicación, ¿no? Pues sí, una recomendación, más bien dicho, de que estaba rico y el pan estaba delicioso. Delicioso. Y el atole también, digo, depende si te gusta, pero también venden cafecito y chocolatito, entonces tú ya decides qué quieres.
2: No manches, ya sé quién es el perrito que dice el chismoso.
1: Ah, mira.
2: Es que no me acordaba que se llamaba. Dice, este es Drupi, soy Alinka del TikTok. Saludos, Alinka, gracias.
1: Hola, dice, buenos días, ¿me pueden enviar,
2: claro,
1: info y foto del perrito? Estoy interesada en adoptar.
2: Con
1: eso,
2: mucho gusto,
1: adopte.
2: Claro que sí. Ya sabe, pura gente responsable,
1: y
2: pura
1: cuídenlos.
2: Gente que los vaya a cuidar, ¿sale? Ya nos mandan acá fotos del perrito. Saludos, buenos días.
1: Buen día, Redro. Sigue habiendo un solo carril por periférico, a la altura del mercado de abastos. Saludos, hermosos.
2: Saludos, pues, no nos dijeron nada,
1: ¿eh?
2: Solamente
1: dijeron
2: que estaba ahí una grúa. Mira, acá dice Vito Alesio, frente a Asturias, está un camión ahí también.
1: Okay.
2: No sabemos si es Yoko, qué onda, pero está ahí detenido. Saluditos.
1: Saludos, dice por acá.
5: Buen día, Ceci y Alex.
1: Buen día.
5: Accidente en Boulevard Fundadores de Oriente a Poniente. Voy a meter gol frente al Hotel Marbella. Está un carro en el carril de alta. Ahí va llegando apenas policía y tránsito.
2: Perfecto, pues ya está llegando policía.
1: Gracias.
2: Salen con cuidadito, ¿sale?
1: Dice que llegué. ¿Ya volviste, Ceci? Sí, gracias. Un saludo a Javier Salas, que está triste porque lo corrieron del trabajo. Si le puedes poner una de Gloria Trevi para que se anime. Saludos, Alex, Ceci, que tengan un gran día, y también a todos los radioescuchas. Gracias.
2: Que nos manda audio.
6: Chicos, un saludote a Jesús, que cumpla muchos años más, amigo. Pásala súper bien. Te mandamos un abrazote. No nada más yo, sino toda mi familia. Sabes que te queremos bastante, amigo. Saludos de parte de tu amigo Chacón.
1: Hey.
6: Está viendo que va llena. ¿Para qué se sube si ya va llena?
1: Badabins.
2: Saludos, Chaco, buenos días. Ay, señor, me no hago grosero, ¿eh? Me apuntan para la rifa del perrito.
1: No,
2: dice,
1: no, no, está en adopción. Dice, buenos días, regaderos de ciencias sociales. Y yo, no le entiendo el mensaje, ya lo cambió. Dice, buenos días, regaderos. No sé si ya comentaron o si ya comentaron, pero para que avisen a la gente que trabaja por Libramiento Oscar Flores Tapia, está congestionado. Desde bajando el puente de Loma Linda se está haciendo el tráfico. La verdad no sé qué haya ahorita, que yo ya venía de trabajar, lo vi, para que le bajen tantito la velocidad, porque sí está medio largo el tráfico.
2: Órale, con cuidadito, sale. Dice por acá, buenos días, gracias porque volviste, Ceci, ya hace falta para escuchar esa dupla de la radio número uno. Gracias. Otra cosa esta semana, la programaste ¿qué? Como semana. ¿Quién sabe?
1: No sé qué
2: porque
1: dice.
2: Porque mi mente no carbura. Ya nos dimos cuenta, porque escuchaba a Alex en la mañana, en la tarde, el parce en la tarde, en la noche, a Tete en la mañana y en la tarde, mi mente toda tilica.
1: Bueno, así van a estar escuchando estas semanas, porque Tete se va de vacaciones, Quique está de vacaciones, Mario trae ahí unos problemitas de salud, entonces hemos estado cubriendo, de hecho yo comienzo a partir de la próxima semana igual, y si no es que a partir del día de hoy. Entonces, si nos van a escuchar en horarios diferentes, no se saquen de onda, al final queremos que ustedes no se queden solo durante las vacaciones, seguimos todos aquí, pero bueno, repito, Tete se va de vacaciones, a partir del día de hoy ya no viene Tete, Quique todavía le falta otra semana, entonces andaremos así, del tingo al tango, pero lo importante es que ustedes están con nosotros y qué bueno que siguen en digital.
2: Y lo importante es que somos número uno de la radio.
1: Claro
2: y
1: que sí.
2: Soporten los vecinos y soporten los de afuera de aquí y soporten todos.
1: Así es. Y también, bueno, felicitar a la SJ número uno en Saltillo. También felicidades nosotros en nuestro género. Entonces, bien contentos y bien felices porque pues es gracias a ustedes por su preferencia. Muchas, pero muchas gracias.
2: Así que ahorita voy a andar con un toque de soberbia.
1: Insoportable.
2: Insoportable. No me volteen a ver. Es más, para voltearme a ver, pídanme permiso.
1: Dice Noé, felicidades, Chuy. También Noé felicitando a Jesús el de Ramos. Vamos a la pausa, regresamos.
2: Una gran familia que somos.
1: Sí, gran familia. 7:2, 19 grados.
7: 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Son las 7:02. Y al norte de la ciudad la temperatura, 18 grados. 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

0: 7 de la mañana con 7:15, Fernández.
1: Ya, vámonos.
0: Ay, no, pues ya vamos a la pausa. ¿Algún reporte o algo?
1: No, pues nada más, lo mismo. Dicen que la autopista Monterrey, ya tenemos 20 minutos detenidos rumbo a Monterrey, que está cerrada. ¿Alguien sabe? Pásenos reporte, porfa, 844-122-1534.
0: Cualquier reporte, estamos al pendiente. Y aquí era la pausa, 7:15, 19 grados. Volvemos.
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6: Son las 7 con 20 minutos. Y al norte de la ciudad la temperatura, 18 grados.
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0: 24 minutos, 19 grados la temperatura al norte de Saltillo. Pues vamos a ver del tráfico.
1: Ayer esta sección estuvo sin nada de información. Hoy mucha información. Dice, inundado carril de baja carretera Monterrey-Saltillo en Ramos, a la altura del puente Los Pinos, tráfico complicado de zona norte, ¿sale? Acá nos preguntan en qué sentido es el accidente de Loma Linda. Por acá nos dicen, buenos días, en el congestionamiento vial de Poniente Oriente rumbo a Arteaga, pasando el puente de Loma Linda, es derivado a como un percance entre dos vehículos en el carril de alta y en medio. Ya nos pasan las marcas de los vehículos involucrados. Están haciendo que se detenga el tráfico ahí con cuidado por el motel Versalles.
0: Okay.
1: Gracias. También decía que estaba cerrada la autopista Monterrey-Saltillo, que ya tenían 20 minutos rumbo a Monterrey, que si alguien sabía algo. Por acá nos dicen que accidente en el distribuidor vial a la altura de Ex Camino Real, ya hay patrulla. Este es el mismo, acá por encharcamiento, dice el de Los Pinos, que ya también lo reportamos. Accidente frente al motel, ok, perfecto. Son algunos de los accidentes que reportan. Acá también choque en el puente de Morelos, tráfico feo, es lo que nos reportan. Sale camión de transporte varado poco antes del aeropuerto, carretera Saltillo-Monterrey.
0: Pues ahí está, muchos reportes, manejen con precaución. Ya saben que estamos aquí al pendiente de la actualización. Por lo pronto, pues como el pavimento está mojado, pues andan mucho con es, ¿verdad? Nada más con mucho cuidado y no hay que andar de chismosos.

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1: Siete de la mañana con 25 minutos, 19 grados de temperatura al norte de Saltillo. Momento del tema del día de hoy. Y pues para muchos, pues bueno, hay que seguir trabajando, ¿verdad? Y sigue trabajando y no hay vacaciones, que si son sus propios jefes. Hoy vamos a hablar del trabajo. Peleas en el trabajo. ¿Se han peleado en el trabajo? ¿Con quién y por qué? Cuéntanos, queremos saber el chisme. ¿Qué pasó? ¿Por qué se andaban rompiendo las medias? ¿Qué hicieron? 844-922-1534. ¿Te has peleado en algún trabajo?
2: Sí, yo sí. Sí, claro.
1: ¿Con quién y por qué?
2: Con mi jefe.
1: ¿Le dijiste de cosas?
2: Pues es que tampoco se vale que le carguen la mano a uno. Uno tiene ciertas obligaciones, no aquí. Es un trabajo anterior. Aquí, llegues también, con varios compañeros de tele.
1: Sí.
2: Y de radio también.
1: También, se ha peleado.
2: Sí, pues, la verdad. Pero uno se defiende, la verdad, aquí con el niño no. Sale, uno ya tiene experiencia, ya sabe de qué se trata el asunto. Así que si a uno le quieren sacar ahí cosillas, pues uno también se defiende, ¿verdad? Pero así como que, pues nomás por hacerla de tos, pues no. Pero en ese trabajo sí me acuerdo que, pues les valía. Había como sus favoritismos. Y como yo iba recomendado por una persona, como que esa persona no era tan...
1: No soportó.
2: Tan,
1: okay.
2: Ajá, como que tan amigo de la persona con la que yo iba recomendado. Y pues ahí me atacaban. Me decían cosas.
1: Atacados.
2: Pero ¿tú crees que yo me iba a dejar? No, pues no. Mijos, no. Hasta que decidí mejor salirme. Porque ya era demasiado lo que me decían y me hacían y tal. Ganaba muy bien, pero la verdad decidí salirme a irme a un trabajo que ganaba mucho menos, pero la verdad ya no aguantaba.
1: Es que, ¿qué prefieres? ¿Paz mental?
2: Paz mental.
1: ¿O
2: aguanté
1: no?
2: Creo que 2 años, 3 años. No me acuerdo cuánto fue, 2 o 3 años, hasta que dije, ay, ya, quédense con su trabajo, la neta. O sea, tampoco uno va a estar aquí nada más por el dinero, ¿no?
1: No es, y no es justo tampoco para ti, dice la Power Ranger. ¿Por dónde empiezo? ¡Puf! Ya no le hablo a nadie.
2: ¡Órale!
1: Si no es tema laboral. O sea, ya. Ya así, cortó cualquier amistad, comunicación. Dice, no, ya. ¿Para qué? ¿Se han peleado en el trabajo? ¿Por qué y con quién? Platícanos. 844-922-1534.
2: En ese momento están moviendo ahí la ballena que estaba pues ahí desacomodadita por el mercado de abastos. Para que tome sus precauciones, si puede evitar la zona, mejor evítela, porque se va a poner el tráfico complicado. Ya ves que pues es una grúa la que la está moviendo, entonces complicadito, ¿sale?
1: Sí, con mucha precaución en el lugar. Mucho cuidado.
2: Y también nos informan que no están funcionando los semáforos de Emilio Carranza a la altura de Lerdo y Aldama, así que también está ahí complicadito.
1: Oh, que la canción, andan con Tocho.
2: Mira, mi Jesús ya le manda saludos. También fue el Chacón, mi Jesús. El Chacón te mandó saludos, el Noé y la Power Ranger, no escuché.
1: Sí, creo que sí, puso por acá.
2: Va.
1: Creo que sí. O no sé si le mandaré mensaje, no sé. No me acuerdo. Cerrada carretera rumbo a Derramadero. Llevo más de una hora parado aquí. Híjole.
2: Órale. Uy, pues complicado por todos lados, ¿eh? Con cuidado.
1: Muy difícil la situación.
2: Dice, muchachos, yo los puedo cubrir. Vendo cobijas a los locutores. ¿Entendiste?
1: Badabuns. Sí, entendí. Cerrado periférico desde la central de abastos hasta J. Mary. Horrible el tráfico.
2: Pues sí, están acomodando la ballena porque estaba complicado y podía ocasionar un accidente. Así que con cuidadito, evita la zona.
1: Buenos días, Aleya. Dice, buenas, ya me amaneció. Ándale, muy bien. Bienvenida. Dice, para informar que está cerrado el puente de norte a sur desde el mercado de abastos hasta más adelante por movimiento de las ballenas, las que separan los carriles. Saludos para mi mami Teresa y mi Pipo. También a la amargada de mi hermana Mariana y al ponchado de Emiliano.
2: Okay. Qué bonito.
1: Qué onda.
2: Sí, buenos días, sí, Alex. Yo sí he peleado en la oficina cuando los compañeros se dieron cuenta que me habían dado la base y la conseguí en menos de un año.
1: Dale. Pero pues tampoco es tu culpa. ¿Qué se enojan los compañeros? O sea, que no sean envidiosos. Pues claro, pura gente envidiosa.
2: Fíjate que yo creo que el término que más se usa es la envidia en esos pleitos, ¿eh? Cuestión al trabajo, siempre la envidia aparece.
1: Sí, es cierto. Y es muy feo.
2: Uy, aquí conozco a varios. Y a varios.
1: Sí, claro.
2: Que quisieran estar aquí, pero no luego puede. Les pones y no se levantan temprano.
1: No. Hay gente que no puede. Este horario es difícil, oigan. Este horario es difícil. Parece fácil, pero no. No, imagínense, ya tenemos más de 10 años levantándonos a las 5 de la mañana. No es fácil, no es fácil. Vamos a la pausa. 7:31. 19 grados de buen humor y soportando gente.
2: Luego gente fea.
1: Ay, no, no, qué horror. Vamos a la pausa. Regresamos. Hoy platicamos de la chamba. ¿Te has peleado en el trabajo? ¿Con quién y por qué? ¿Por qué? Queremos chisme completo. 7:31, 19 grados.
0: 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Son las 7:31. Y al norte de la ciudad la temperatura, 19 grados. 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
1: 7:32, 19 grados.
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6: Son las 7:36. Y al norte de la ciudad la temperatura 18 grados.

0: Ay, 7 de la mañana con 39 minutos, 19 grados la temperatura al norte de Saltillo. Y platicamos sobre peleas en el trabajo. ¿Te has peleado en el trabajo? ¿Por qué? ¿Qué pasó? Platícanos el chisme completo.
1: Sí, hola Cecilia Alex, soy docente y me peleé en el trabajo con una maestra porque fui la primera que le puso límites. Ella estaba acostumbrada a hacer lo que quiere y que nadie le diga nada, pero conmigo no. Ahora se dedica a hablar mal de mí, pero me vale porque mi forma de trabajar me respalda. Ah, yo también. Yo también pongo mis límites. Y ni modo. Y el que quiera hablar de mí, pues que hable.
0: Pues sí. Pues oye. Dice, la Pago Ranger me mandó mensaje. Muchas gracias, Chacón. Un abrazo fuerte para todos allá en Las Gorditas. No alcancé a escucharlo cuando me mandó las felicitaciones. Yo con una jefa que tenía, ese día llegó con la espada desenvainada.
1: ¡Órale!
0: Como la canción, como queriendo pelear. Andale. Primero empezó con un compañero quien se quedó callado. Uh-huh. Y pues tuve la desgracia de topármela de frente y la agarró conmigo. Pero gracias a Dios tengo mucha paciencia y le contestaba con toda la calma del mundo. Y era algo que a ella le molestaba mucho, hasta que casi se le salieron las lágrimas. Se abrió un área nueva en otro departamento y me mandaron para allá, según como castigo, pero le salió el tiro por la culata, ya que después nos pedían de regreso y el departamento al que llegamos no nos quiso soltar. Ya se arrepentía de habernos mandado para allá porque fuimos varios. Ahora estoy trabajando más tranquilo y el día de hoy me lo dieron por mi cumpleaños.
1: ¡Hey! ¡Qué padre! Sí, buenos días. Me he peleado con pacientes porque llegan tarde a sus citas y luego ya no saben con quién despotricar porque se las cancela y pero las responsabilidades de ellos deben de ser puntuales. ¡Claro!
0: ¡Claro!
1: ¡Claro!
0: Ese tema es bien difícil, ¿verdad? Sí. Porque, pues, digo, si es tu trabajo y debes de atender, pero aún así tú tienes una responsabilidad de llegar temprano a la cita que tú ya habías agendado con anticipación y que sabías a qué hora era.
1: Claro, acá dice.
2: Ahora me peleé con mi jefe por negrero, pero pues soy yo mismo.
1: Es el solo.
0: Fíjense que bien dicen que no todos están medidos por la misma vara. Me suspendieron 3 días por no hacer algo. No diré que porque luego saben quién soy, pero fue la primera vez que no lo hice. Pero mis demás compañeros tampoco lo hacen y no fueron suspendidos.
1: Fíjate.
0: Saludos. Fíjate. Pero pues ahí descansa.

0: operativo carrusel, ya van todos tratando de buscar cómo pasar las patrullas aquí por el puente de Pedro Figueroa. Y ahí va un BMW azul y le van tapando el paso para que no pase y va ferrado en medio.
1: Pues oye, que no se la hagan. Se la hagan.
2: Dice que está el tráfico, que están viendo todo el tráfico de periférico de norte a sur por la lateral y está una patrulla que está revisando las ballenas, dicen. Bueno, perfecto, ahí está.
1: Vamos con musiquita y ahorita regresamos 7 de la mañana con 43 minutos, 19 grados. Ya volvemos.

0: En un momento volvemos con más y regresamos.
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6: Son las 7:50. Y al norte de la ciudad la temperatura, 18 grados.
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0: 7 de la mañana con 55 minutos, 19 grados la temperatura al norte de Saltillo, entre reportes del tráfico, actualizaciones y el tema del día de hoy. Gracias por sus mensajes.
1: Dice, hola chicos, yo tuve un trabajo en el cual me peleaba con el jefe porque es una persona muy necia. Muchas de las cosas que pedía no aportaba a la compañía. Sus decisiones son las que hoy llevaron a cerrar esa compañía. Pero sí, muchas veces nos dimos nuestros agarrones, me imagino.
0: Sí.
1: De hecho, una vez fue Alex a hacer promocional de un colchón. ¡Ay, no manches! A ver quién eres. Para que el chisme ponerle cara. Ah, no, no te conozco, muchacha. Saludos.
0: Híjole, qué fuerte. Accidente, a ver.
2: Buenos días. Accidente en Periférico Luis Echeverría, de norte a sur. Carril central y carril de alta velocidad obstruidos. No hay autoridad antes de llegar al puente de Jotameri. Gracias.
0: Antes del puente de J. Mary, no hay autoridades.
1: ¿Saben qué pasó afuera de RCG? El tráfico está tremendo.
0: Pues a menos que ya haya llegado el tráfico que nos reportaban cerca de Ramos Arizpe.
1: No, seguramente es porque aquí estamos nosotros y la gente se para.
0: Para vernos.
1: Para mirarnos. Claro. No, no sabemos. ¿Alguien tiene reportes? Cuéntenos, porfa.
0: Sí, díganos. Tráfico para quienes vienen de Saltillo a Santa María. Ahí está, mira. Tomen sus precauciones y se armen de paciencia. El tráfico está a vuelta de rueda, detenido por momentos, demasiado pesado. No sé si sea por lo de la carretera, que al parecer está cerrada, o sea, de Santa María hasta el aeropuerto. Okay.
1: Dice, sí, está horrible. Uy, amigo, nos hubieras dejado algo aquí, un panecito o algo. Bájate, ándale.
0: Te he perdido. Bájate.
1: Ahí déjalo en la caseta. O pasa a la cabina, rapidito, así. Nomás salimos y recogemos el panecito. Oye, qué falta de confianza, en serio.
0: Dice por acá, buenos días, me podrían mandar saludos para Luciana Mejía y Carilú Mejía, que van rumbo a casa de sus abuelitos. Por favor, también para bebé Angilú Mejía. Angilú Mejía, así me imagino.
1: Dice, no hay nada por RCG, como que está bajando mucha agua por el arroyo que está adelantito, la gente viene manejando lento y ya se hizo el tráfico. Ok, pues con cuidado, más vale ir así lentito para evitar accidentes. Sale, muchas gracias por tu reporte.
0: Dice, porque ¿saben qué pasó en Boulevard Fundadores? Hay mucho tráfico a vuelta de rueda de Oriente Poniente, pues reportaron un accidente temprano.
1: Sí, pero no tenemos actualización.
0: No tenemos actualización.
1: Mira, acá también nos dicen eso. Está parado el show, dice, por mi Sierra de Arteaga a Saltillo. Gracias.
0: Dice por acá, buenos días. Me imagino que ya dieron el reporte del accidente que está en Fundadores, en Boulevard Fundadores de Oriente a Poniente, pasando el Hotel Camino Real. Ya hay autoridades. El chiste es que ahorita están haciendo las maniobras y hay tráfico en ambos sentidos. Pues por eso.
1: Ahí está, mira, rápido nos contestaron. Muchas gracias, gracias, saluditos, buenos días. Dice, es por encharcamientos, también nos dicen para acá, aquí por RCG.
0: Sí, nos dice, ya vi una foto que mandaron acá, sí, está bien difícil el tráfico, ¿eh?
1: Dice, está cerrada la carretera a Monterrey, cuota o libre. Pues nos decían que estaba parado la autopista, pero no tenemos actualización. ¿Alguien tiene actualización allá hacia Monterrey? Avísenos, porfa, por favor.
0: Díganos, ¿qué está pasando?
1: Acá un audio, a ver.
3: Hola, regaderos, buenos días. Efectivamente está horrible el tráfico. Salí muy temprano de mi casa para poder llegar y llegaré de que 7 minutos antes nada más. Hay dos accidentes. Bueno, no, de hecho los dos están cerca. Es antes de llegar al aeropuerto. Son 4 camiones de personal. Dos están obstruyendo el paso en el carril del medio. Y los otros dos ya están orillados. No sé qué es lo que pasó. Solamente estaban como que los choferes haciendo señales para que la gente se pudiera ir por el carril de baja y el carril de media. Pero hay tráfico entrando Ramos. No se ve nada. Pasas el de la panadería. Está tranquilo. Subes el puente y ya perdiste 20 minutos más. Entonces, ya pasando Santa María está tranquilo. Bueno, supongo que todavía no se hace tráfico por lo de la autopista. Pero hasta llegar a Monclova está ya todo libre.
1: Órale, pues mucho muchas tráfico gracias nos por dice. Tu audio tan específico, muchas gracias.
0: Gracias, oiga, la mejor jugada está en casa. 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
1: Escucha esto, si vienen para Daimler de Ramadero, está tapado desde el distribuidor, tengo 2 horas aquí.
0: Jesús.
1: Ah, no manches.
0: O sea, no se llama Jesús, o sea, es Jesús de Dios Santo. Dios bendito.
1: Accidente de vehículo sin llanta en carril del medio a la altura del Centro de Justicia de Norte a Sur por Periférico. No, hombre, ya valía.
0: Bueno, ¿saben qué? Ya no vayan a trabajar. Ya no vayan a trabajar. ¿Sabes qué? Vete por... por aquí, por Urdiñola.
1: A ver qué me da el Google Maps.
0: Sí, a ver qué te sale más rápido. Te puedes, puedes subir por Urdiñola y también no está mal.
1: Gracias por todos los reportes. Este, el tema, pues ahí está, también lo estamos tocando, pero obviamente es importante su reporte de tráfico, sí, pues para tratar primero de evitar. Acá dice:
4: hola, buenos días, regaderos. También está detenido el tráfico de norte a sur debido a que está una camioneta con la llanta ponchada.
0: No,
4: apenas la están tratando de arreglar, por eso está muy, muy lento el tráfico.
1: A ver el tripón.
5: 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Todos la conocen con el apodo de Chona. Todos la conocen con el apodo de Chona. Y la Chona se mueve. Ah, no, ¿verdad? Hoy no es de karaoke, chingüetas.
0: Nomás es los jueves. Nomás es los jueves. Pon atención, por favor.
1: Dice: yo soy conductor de aplicación y pelear con los clientes es mi pasión. Yo recuerdo una cochina marrana puerca que me dejó un pañal suizo. Ah, sí, ya nos había dicho. ¡Ala! Le comenté y me dijo que no era suyo cuando fue la única en el día que subí con un bebé. Entonces me esperé a que se bajara, tomé un pedazo de papel y tómala, se lo aventé en la puerta. Lo malo es que se me reventó
0: al pegar.
1: Al pegar. Le manchaste toda la puerta.
0: Ay, no me la hagas. Qué feo.
1: Qué barbaridad.
0: Y es que, ¿cómo vas a ensuciar algo que, pues, ni es tuyo?
1: Sí.
0: O sea, eso también es cosa de, sí, no, no manches, o sea, ¿cómo cabe? ¿Cómo hay gente así, verdad?
1: Dice: auxilio, ¿cómo salgo de Otilio a Calzada Antonio Narro?
0: Pues, a no, ver qué te pues da ponle Google Maps. Ay, no, ahorita les, bueno, ahorita les platico. Pausa, regresamos, 8 de la mañana, con un minuto, 19 grados.
1: Sí, sí.
6: 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Son las 8:02. Y al norte de la ciudad la temperatura, 18 grados. 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

0: 8 de la mañana con 14 minutos, 19 grados, estamos de regreso.
1: Si conoces a Carlos Alberto Gutiérrez Exiga o Exiguía, no sé cómo se diga, mándanos o dile que se comunique con nosotros, sale Carlos Alberto Gutiérrez Exiga, que ganó el pastel de esta semana. Sí, sí, sí, sí, sí. Carlos Alberto Gutiérrez Exiga, dile que ganó, que se comunique con nosotros, que nos ponga un puntito para decirle cómo recoge su pastelito, ¿sale?
0: Así es, muchas felicidades. El playlist de mujeres de los 90.
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0: 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Ahí
1: gracias,
0: está.
1: Saluditos.
0: Vámonos a la pausa, 8:15, 19 grados, volvemos. Pero antes, atención a todo el talento local. 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Vamos a la pausa, volvemos.

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6: Son las 8 con 21 minutos. Y al norte de la ciudad la temperatura 18 grados.

0: 8 de la mañana con 25 minutos, 19 grados la temperatura al norte de Saltillo. Oh, estamos casi no entre el playlist, los choques, el tema. Traemos de todo el día de hoy.
1: Choque en Colosio, en el semáforo del fraccionamiento Canteras, es lo que nos hacen por acá. Ya revisé yo, me marca 25 minutos.
0: O sea que Alex ya se va, ya se va porque tiene control remoto el día de hoy.
1: Acá dice.
2: Los que van para Monterrey, agarran el libramiento norte, pero ya en la autopista, en el kilómetro 64, está detenido mucho tráfico.
1: Ah, órale.
0: Es eso. Dice,
1: otra cosa.
0: Buen día, regaderos, no me la hagas. Para reportar un colchón que está tirado en Las Ballenas, en el puente de Periférico, antes de llegar a Basolo, en el carril de alta, de oriente a poniente, no me la hagan.
1: Ya basta, por favor.
0: Ya, hombre, ¿qué está pasando?
1: Tranquilitos, tranquilitos.
0: La lluvia, oigan, sigue lloviendo. ¿Está lloviendo todavía o ya no?
1: En algunos sectores, es lo que nos preguntaban, preguntaba yo ahorita. Muchas gracias, que tengan buen día. Saludos igualmente, buenos días.
0: Dice, sí, por Urdiñola hasta el sur está libre.
1: Sí, justo ahí me dice que me que suba.
0: Sí.
1: ¿Me
0: sí.
1: ayudas con el guión? Gracias. Dice por acá, Alex, sí, ya Alex, prenda la moto. Dice, ya te recomiendo, mi Alex, que subas por el centro de la ciudad. Le rentaría un burro, pero ahorita están todos rentados.
0: Dice por acá, ese colchón tiene desde las 5 de la mañana, pero estaba recargado en Las Ballenas.
1: Ah,
0: yo creo con el aire se cayó.
1: O con el agua.
0: Bueno, ¿qué hace un colchón ahí? Para empezar.
1: Qué barbaridad.
0: ¿Qué hace un colchón ahí en Periférico?
1: Dejen, voy por él, pues. Ándale, ve, Charlie.
0: Ay, no, ya estar todo mojado.
1: No importa, tú ve. Se ve que nos ayudas a quitarlo, ándale. buenos días, amigos regaderos, que tengan un excelente fin de semana. Saludos y bendiciones para ustedes. Yo quiero el playlist, claro que sí, con mucho gusto. Mire, ahí está.
0: Muy listo, noventero, el playlist. Dice, ah, es que hoy trabajamos. Hoy platicamos de si se han peleado en el trabajo y por qué. Dice, cuando llegué a Saltillo, entré a trabajar a unas oficinas. Solamente duré un año. Y tuve varios roces con la que era jefa, porque la señora muy enfocada al trabajo y cero a su familia. Entonces, la más pesada fue que mi hermana estaba embarazada y que me habla mi mamá que se puso grave. Ya se nos andaba muriendo, oigan. Y que me dice, oye, necesito que vengas a ayudarme y pues voy a hablar con la jefa. Le expliqué lo que pasaba y que necesitaba irme de urgencia a mi pueblo. Ese día era viernes y ya como a las 2 de la tarde y mi salida era a las 4. Y pues que me dice la señora que los permisos los deje para cosas más importantes o verdaderamente urgentes. Y que se me suelta la lengua. Y le digo, pues póngame falta o lo que quiera, me voy a ir. Si usted no fue ni a la graduación de su hija, se recibió de dentista, no quiero saber qué es importante para usted. Me salí de la oficina y me fui.
1: Eso.
0: Pues sí, oye, ¿cómo?
1: Sí, yo también he dicho así.
0: Sí.
1: A ver, a mí no me interesa que tú.
0: Hay prioridades.
1: Yo tengo mis cosas que hacer y ni modo.
0: Buenos días, Tripón.
1: Sí, buenos días, mande un gallinazo, una chiva loca y un mal consejo de Venom para mis hijas Ana Lucía y María Luciana Jiménez Porfis. Gracias, excelente día. Claro que sí, con mucho gusto. Aquí va su gallinazo y su chiva loca. Saluditos, buenos días.
0: Dice, no quiero decir nombres, pero esas jefas hay muchas. Ja, ja, ja. Así pone. Ja, ja, ja.
1: Dice, hola, pasen playlist, claro que sí, ahí va, saluditos, buenos días, claro que sí, ahí va el playlist, rápido, ándele, rápido, antes de que me vaya para rápido, darle lectura a todo, vámonos, sí,
0: fluidez.
1: ¿Pueden hacer un resumen de los accidentes? No, está bien cañón.
0: No, pues todo Saltillo ya.
1: Sí, hay muchos accidentes, la neta
0: hay
1: es que
0: mucho
1: sí son muchos.
0: En Periférico, otro en Boulevard Fundadores, por Libramiento, hacia Ramos Arizpe, hacia Derramadero, todo está congestionado.
1: En Santa María sin lluvia, dice, salud.
0: Bien, perfecto, pues ahí está. La actualización, pues. Vámonos a la pausa. Alex ya se despide porque tiene que llegar al control remoto con tiempo.
1: Ahorita nos escuchamos, Ale, de 9 a 10.
0: Está la cosa difícil.
1: En Nogalera.
0: Ahí está. Vámonos a la pausa y regresamos.
3: 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Son las 8 con 29 minutos. Y al norte de la ciudad la temperatura 19 grados. 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
5: Son las 8:36. Y al norte de la ciudad la temperatura 19 grados.
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8 de la mañana con 40 minutos, 8 con 40, 19 grados de temperatura al norte de Saltillo. Estamos de regreso. Bueno, estoy de regreso. Me preguntan por acá en el TikTok que cómo está el tráfico en Fundadores. ¿Tenemos actualización, mi gente? ¿Hay o no hay actualización? ¿Qué onda? ¿Qué rollo? ¿Qué está pasando? Acá también nos pedían por acá actualización en la Saltillo Monterrey. ¿Cómo está? Dice ya Libramiento Flores Tapia sin lluvia. Buenos días, un despiértate para Allison y Mila que van al Lobo Camp. ¡Despiértense! Porque ya se fue Alex, así que me toca a mí. Buen día, reporte de semáforo en Emilio Carranza. No funcionan. ¡Oh, qué la canción! Saludos, bebé. Hola, Karina, ¿cómo estás? Buenos días. Dice, cuando trabajé en una planta de directora de RH, era muy grosera con la gente de piso y los practicantes. No quería que entraran a su oficina porque decía que dejaban mal olor. Una vez me pidió que le trajera una cortadora y agregó al final, pero rápido, yo me fui. No le llevé nada. Subí a la oficina donde estaban haciéndolo mis prácticas y después le llamó a mi jefe para decirle que ya me había tardado. Y mi jefe dijo, pide practicante para que te haga esos favores, porque los míos aquí vienen a aprender, no a llevar ni traer cosas. No, pues por mí nos dio a todos los practicantes del área en la que estábamos, pero afortunadamente no teníamos que convivir con ella laboralmente en todas nuestras estadías. Ay, no, y luego de practicante, acá dice sin lluvia, toda la carretera libre, Fundadores nos dicen ya hay una actualización, entonces pues nada más manejar con precaución. Reportando un transporte público, algunas rutas tardan mucho tiempo en pasar, en especial la nueva ruta RS-714, hasta una hora y media en pasar. Nos manda acá el reporte, pues mandaremos acá en noticias para ver si pueden darle seguimiento aquí a tu reporte o también lo puedes mandar a esa línea donde llegan los reportes y normalmente van nuestros reporteros para también darle seguimiento a sus mensajes. Buenos días, regadores. Info vial. Semáforos apagados en Emilio Carranza. No me la hagas. De Francisco de Madero hasta Corona. Con mucho cuidado, Leo Coyote, reportero del aire. Ah, no, me emocioné. Buen día, buen día. Dice por acá, carretera Saltillo Monterrey, autopista, varios accidentes detenidos, deteniendo el tráfico para que agarren la libre mejor. De Saltillo Monterrey nos reportan que agarren la libre porque está complicado el asunto. Libre periférico de norte a sur. Gracias por las actualizaciones. La gente que batalla porque quiere. Tan fácil que es

0: 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Si alguien quiere que le pase la imagen de Simón para todos nuestros amigos que andan en aplicación o taxistas, que pues andan por las vialidades y pueden apoyar, hay recompensa para que Simón regrese a casa. Está bien bonito, ojalá regrese a casa. Ahorita lo voy a compartir. Lo voy a compartir también ahí en redes, ojalá que vuelva a casa, porque lo extrañan muchísimo. Hay que ir a la pausa, ya son las 8:44, 19 grados. Si alguien quiere la imagen de Simón, con gusto se la pasamos. Y yo lo voy a compartir también ahí en Instagram para que pueda regresar a casa. Lo extrañan muchísimo. Pausa, regreso.
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8 de la mañana con 53 minutos, 19 grados la temperatura al norte de Saltillo. Dice, justo me acabo de pelear con mi amiga porque le fui a preguntar por unos documentos de un proceso que es nuevo para mí. Y ella lo tomó a mal y después fue a gritarme a la oficina y mi gerente escuchó, nos mandó llamar y nos regañó a las dos. Yo le pedí una disculpa si la ofendí, pero ella no lo hizo conmigo cuando sí me gritó y se puso en su plan y se quedó enojada. Pero pues lo siento, yo me siento tranquila porque no le falté el respeto. Y es que a veces traemos muchas cosas y con cualquier cosita que nos dicen, ¡pum! Explotamos. Sí, es cierto. Gracias, Wendy. Un besote. Ya se pone a trabajar y ya llegamos a la meta del día de hoy. Gracias, gracias, gracias. Yo también ya me ando despidiendo. Gracias a la gente que estuvo comunicándose con nosotros. Alex me dice que ya llegó hasta el sur de la ciudad. Ya llegó. Dice que era más el rollo que hacían porque pues llegó súper rápido. Se fue de aquí a las 8:30. Y ya llegó, bien rápido. Pues oye, dice por acá, buenos días, Ceci, acabo de pasar por el distribuidor vial del Zarape de sur a norte y exactamente abajo del puente del Zarape por el lateral derecha, antes de salir del puente, hay 3 vehículos parados. No sé si haya habido algún choque por alcance para que tengan precaución. Ok, muchas gracias, gracias por todos sus reportes, sus actualizaciones. Muchas gracias. Dice también por acá, antes de irme. Dice, buen día, mañaneros. Cuando trabajaba en un colegio particular, estaba yo a cargo de mi niña, ya que mi esposa tenía su plaza en Cuatro Ciénegas. Total, en la guardería me hablan que tenía fiebre la niña. Yo pedí permiso a la directora y le negó, y lo negó. Total, me salí sin avisar por mi hija. Al día siguiente, pensé que ya hasta iba a llegar en el colegio, pero no pasó nada. Iba a llegar en el colegio. Me imagino que te iban a quitar del colegio. ¿Ok? Pues es que cuando es urgencia, es urgencia. Antes de que termine el programa, te agradecería mucho si lo compartes. Ahí está, en búsqueda de Simón. Ya lo voy a compartir también acá en Instagram. Ojalá que puedan ayudarnos a encontrar a Simón. Es un perrito que se encuentra perdido. Desapareció el 24 de julio en la zona de San Agustín. Es un tipo border collie. Si alguien quiere más información, se lo mandamos por el WhatsApp. Me tengo que despedir. Los dejo con una cancioncita y nos escuchamos el día de el lunes. No, mañana vengo. Mañana estaré también cubriendo. Entonces, pues bueno, estaremos escuchándonos en horarios distintos, pero aquí vamos a estar trabajando para ustedes, haciéndoles compañía durante estos días. Voy con una canción movidita, algo de Bob Sinclair.

0: Son las 9:06. Y al norte de la ciudad la temperatura 19 grados.
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6: Son las 9:11. Y al norte de la ciudad la temperatura, 19 grados.
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8: Hola, hola, ¿qué tal, damas y caballeros? Mi nombre es Cristian López, el Camaleón, y te voy a estar acompañando desde este momento hasta las 12 del mediodía con música, con saludos, con contenido y con un programa especial, porque hoy no es propiamente el cafecito, el día de hoy va a ser el juguito. Es que yo, el cafecito me da gastritis, porque pues 44, pero no pasa nada, no pasa nada, igual y vamos a tener muy buena actitud y vamos a hablar de diferentes temas. Acuérdate que hay diferentes maneras que te puedas contactar conmigo esta mañana a través de Digital 106.5. La primera, la más sencilla, es que nos sintonices a través de el 106.5 de RCG Media, o también nos busques en Instagram y en Facebook como El Camaleón. No es cierto, ya te estoy diciendo mis redes, no, como Digital 106.5, y también en TikTok como Digital En Vivo RCG. Esas son las redes oficiales de Digital. Además, también puedes sintonizarme en internet con el comando de voz Alexa Siente Digital. No tienes tu Alexa, no pasa nada. Búscanos en Google como Digital 106.5 RCG y ahí te vamos a aparecer. Mi nombre es Cristian López, el Camaleón, ya te lo había dicho. Mis redes sociales, el Camaleón FM, a través de Instagram, Facebook y TikTok. Pero bueno, tenemos en este momento un enlace con mi estimado Alex Fernández, que nos va a hacer una invitación espectacular. Mi estimado Alex, ¿dónde es que te encuentras?
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8: Saluditos, mi Alex. 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Ahorita te vamos a seguir escuchando, por lo pronto vamos al primer corte de esta mañana en el cafecito.
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5: Son las 9 con 23 minutos. Y al norte de la ciudad la temperatura 19 grados.
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0: buenos días, señor Cristian López, el camaleón. Excelente día, mañanita fresca, rica. Y pues sí, a esta edad ya todo nos afecta, la gastritis, todo, etcétera. Un saludote, Villa.
1: Medellín, querrás decir. Saludos, muy buenos días. Oigan, acuérdense que ahorita está el pavimento mojado en prácticamente toda la ciudad, así es que conduce con mucha precaución. Luego de repente nos volamos porque decimos, no, sí la hago, sí la armo. No, no te confíes, conduce con precaución.

0: Oye, también te quería platicar que atención a todo el talento local de aquí de Saltillo. En Digital 106.5 estamos súper, súper agradecidos por la enorme respuesta que ha tenido Hecho en Saltillo. Entonces, tú a lo mejor no sabes de qué te estoy hablando, bien fácil. Si tienes una banda de pop o eres solista, sigue participando. Recuerda que no estamos compitiendo, ¿ok? Estamos dándole cancha a propuestas originales en inglés y en español, con cero covers y material ya grabado. Mantente al pendiente porque bien pronto vamos a convocar a los seleccionados para su entrevista en vivo aquí en la cabina de Digital 106.5. Tú tienes un proyecto, eres solista, tienes una banda, envíanos tu proyecto hoy mismo a hechoensaltillo@rcg.com.mx. Tu talento suena fuerte en Digital 106.5 con Hecho en Saltillo. ¿No alcanzaste a escuchar el correo? Mándame un puntito a nuestro WhatsApp 844-122-1534 y te lo comparto nuevamente. Muy bien, mi estimado Alex, pues yo ya estoy muy encantado y empezando a armar en mi cabeza cómo va a estar mi lista de la despensa y de las promociones que tenemos ahorita en HEB. 3x2, hoy está genial.
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0: 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Vamos al corte, regresamos, escuchas el cafecito, pero en realidad es el juguito, pero bueno, ya regresamos. Quédate conmigo.
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2: 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Son las 9:32. Y al norte de la ciudad la temperatura 19 grados. 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
3: Son las 9:36. Y al norte de la ciudad la temperatura, 21 grados. 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

0: 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Ahorita regresamos.
1: Muy bien, mi estimado Alex, muchísimas gracias. Nosotros vamos al corte. Regresamos de Bolón Ping Pong y en el próximo enlace necesito un resumen porque ya me dijiste que esto y que el otro y ya me hice bolas y quiero anotarlo todo. Ya regresamos.
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12: Son las 9:52. Y al norte de la ciudad la temperatura, 21 grados.
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Oye, pues tenemos gente de todos lados porque de repente a través del TikTok llegamos a muchas otras partes. Por ejemplo, aquí dice saludos a Saltillo, Coahuila, de la familia González de Silao, Guanajuato, de parte de Alejandro González. Un saludo a toda la gente bonita de Silao. Eso. Oye, y la temperatura bien a gusto, 21 grados centígrados, lluviosito. Si empieza a llover, por favor, avísame, 844-122-1534. Recuerda que a través de ti nos enteramos todos. Si hay algo que sea importante que nos demos cuenta, algún accidente, algún percance, alguna desviación o lo que sea, mándanos mensaje 844-122-1534.

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0: 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Nosotros vamos al corte y regresamos. Quiero hacerte una pregunta. Tú en estos momentos estás de vacaciones con la familia. A lo mejor no estás de vacaciones del trabajo, pero los niños, la familia en general, sí lo está. ¿Qué harías para rediversificar este tiempo que van a estar en casa? Yo quiero que me invites a turistear en Saltillo. Sin decirme marcas de lugares ni plazas comerciales, mándame mensaje al 844-122-1534. Invítame a turistear. Por favor, invítame a turistear, 844-122-1534. Te voy a escuchar, te voy a leer en cabina de Digital 106.5 para RCG Media. El Camaleón.
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2: 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Son las 10 en punto. Y al norte de la ciudad la temperatura, 21 grados. 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
19: Son las 10:05.
2: y al norte de la ciudad la temperatura, 21 grados.
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0: Ok, hace unos momentos, antes de salir a corte, te hacía una pregunta. Invítame a turistear en Saltillo. ¿Tú qué te vas a quedar aquí estas vacaciones en Saltillo? Porque, por la que la economía, porque no dan los tiempos, porque lo que fuera. ¿A dónde se te ocurre visitar? Y es que justamente en Saltillo tenemos muchas opciones, pero cuando somos de aquí, las damos por hecho y no nos enteramos, pues. De repente se nos olvida que hay una cartelera en los diferentes museos que hay en Saltillo, se nos olvida que tenemos un museo del desierto, un museo de las aves, se nos olvida que tenemos una Alameda que es preciosa, se nos olvida también que hay algunas rutas de senderismo que son nocturnas o que son muy de madrugada y que estas actividades sin ningún problema las puedes disfrutar en familia. Entonces, invítame por favor, sin decir marcas, a través de tus mensajes de audio, a dónde yo, Cristian López, puedo turistear. Mándame mensajito y yo voy a estar encantado de leerte, de escucharte y de que me compartas a dónde se te antoja turistear aquí en Saltillo. Dice por aquí, Diana, hola, buen día, aquí con cafecito en mano. Dianita, saludos, un besazo y un abrazo para ti. Y pues bueno, saludcita con ese cafecito delicioso. Bien, dice que nos piden una canción. Lo que vamos a escuchar a continuación. Uy, uy, uy. En voz de Jay de la Cueva, Tokio.
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0: Ok, ya me están llegando mensajitos y dicen por aquí, pues, dar una vueltecita con la familia, nada más y nada menos que al museo, al parque del Museo del Desierto. Puedes ir a hacer un picnic con tu familia, está muy bien, llevas todas tus cosas, que sean sandwichitos, cosas frías, y a disfrutar con toda la familia. Me parece maravilloso este plan, porque sí, la verdad es que no necesitas mucho, lo único que necesitas es preparar tus cositas, llevar una canastita o en una loncherita o en varios toppers, y listo, se acabó. Dice por acá, la verdad es que yo me voy a lo clásico, ir a dar la vuelta a la calle de Victoria, que ya no es tan famosa y ya no es tan, ya no encuentras cosas tan nuevas, pero es muy divertido para finalmente culminar en la Alameda. A mí me sigue fascinando la Alameda de aquí de Saltillo, y creo que también es un recorrido muy bonito a cualquier hora. Vas en la mañana y vas a encontrar gente corriendo, vas ya tarde en la noche y vas a encontrar pues a las parejitas que andan noviando, que andan dando la vuelta. Puedes comprarte unas conchitas preparadas, una nievecita, está espectacular. ¿A dónde me invitas a turistear aquí en Saltillo? 844-122-1534, te leo y te escucho. Ah, también Alex Martínez nos dice que salir a senderismo, incluso de día, al Cañón de San Lorenzo, que está espectacular y es que es completamente gratis, imagínate nada más. Bueno, mándame mensaje, invítame a turistear.
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13: Son las 10 con 22 minutos y al norte de la ciudad la temperatura 21 grados.
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Oye, y aquí en el cafecito nos encantan, nos fascinan, nos enloquecen las buenas noticias, dice por aquí. Gracias, gracias, gracias a Ceci en la regadera, nos ayudó a compartir la búsqueda de Simón y ya lo encontramos. Le puedes decir, por favor, muchas gracias y nos manda una fotito de Simón, que es un perrito muy precioso. Enhorabuena por esta familia que pudo recuperar a su integrante llamado Simón.

0: Esta mañana en el cafecito te estoy invitando a que me invites a turistear en Saltillo. Platícame, ya me dijeron que si ir a las Maravillas, ahí hacer un picnic, que es ir a dar la vuelta a la Alameda de Saltillo y en la calle de Victoria. Ya me dijeron también que del Cañón de San Lorenzo. Ya me mencionaron ahí algunas plazas comerciales. Yo lo que te pido es que no me digas marcas, porfas, para que podamos pasar los mensajes sin problema. ¿Mensaje de audio?
1: Hola, Camaleón, buenos días. Oye, fíjate que también un lugar muy bueno para visitar aquí en Saltillo es el Museo de las Aves. O sea, yo ese se los recomiendo ampliamente. Yo de niña trabajé de guía de turistas en el Museo de las Aves. No sé si todavía tengan esa dinámica, pero en mi tiempo, haz de cuenta que inscribías a los niños en los museos y te enseñaban todo lo que tenías que decir y eras guía de turistas. Yo fui en el Museo de las Aves y en el del desierto. Pero haz de cuenta que es el museo más grande del mundo de aves. O sea, es el más completo. Y la verdad está muy bonito, todo como lo tienen, está bien cuidado, es un lugar aparte muy bonito, o sea, físicamente el ambiente está muy padre, no está muy caro y está en el mero centro, ¿no? Entonces yo les recomiendo así que se den una vuelta porque pues tienen algo que está catalogado a nivel mundial como el número uno, entonces sería bueno que lo conociéramos como saltillenses.
0: Definitivamente estoy completamente de acuerdo, y es que algo que mencionaba hace unos momentitos, como vivimos aquí, como somos de aquí, de repente se nos olvida y pensamos, nuestra mente se fuga a cualquier otra parte. Por aquí mi estimado Sam nos manda un gráfico que dice un cafecito con sabor a buenos días, feliz viernes y que el café haga su magia. Uy, uy, uy. Pues es que el café es prácticamente obligado para mucha gente. Sin café nomás no arrancan. Entonces, si tú eres de esas personas, salucita con tu cafecito. Y Sam también, yo creo que este es a través de inteligencia artificial. Pero, ¿qué le hace? Total, al final, el objetivo se cumple. Dice el mensaje de Sam. Para turistear en Saltillo, se puede comenzar en el Museo de las Aves, que está en Hidalgo y Escobedo. Después, el Museo de la Revolución, que está Hidalgo entre Escobedo y Juárez. Después, el recinto de la UAC, frente a Catedral, y después a un lado, allá por Casa Purcell, después de ahí Aldama e Hidalgo en el recinto Vitualecio Robles, y si se quieren seguir, bueno, pues pueden ir al Palacio de Gobierno, en el primer piso hay una galería de antigüedades de hechos del Estado, después en Aldama y Allende está el Museo del Teatro García Carrillo. Dicen, yo estaba diciendo que era de inteligencia artificial. Dice, no, yo lo hago con mi hija cada dos meses porque las exposiciones las cambian de tiempo en tiempo. Me parece maravilloso. Y es que sí, justo, el centro de Saltillo da para eso y para más. Creo que de pronto tampoco no nos ponemos a pensar que efectivamente nosotros aquí en Saltillo podemos salir cómodamente a platicar y a caminar en la noche y ir a dar la vuelta con tu familia. Y no pasa nada. Sin mencionar algunos otros lugares de la República donde sí pasa. Estamos, la verdad, en una cuestión de seguridad envidiable. Así es que vamos a disfrutarlo. Vamos a cacarear el huevo, como dicen por ahí las abuelitas. Porque merece la pena, Saltillo merece la pena, y visitarlo también. Dice, yo me aventé mis 480 horas de servicio social en el Museo del Desierto. Oye, qué padre. Dice por acá, Elenita, se lo pasó en el Museo de los Presidentes en esquina de Bravo y de la Fuente, también está muy bonito. No he ido al Museo Taurino, no me gusta tanto la tauromaquia, pero también dicen que está muy interesante. El Museo de Artes Gráficas es de mis museos favoritos. Me fascina, está en la calle de Jicotencal. Bien, vamos a continuar con estas invitaciones a que turistees aquí en Saltillo. Pero antes, vamos a un corte, ya regresamos.
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2: 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Son las 10 con 31 minutos. Y al norte de la ciudad la temperatura, 21 grados. 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
2: Son las 10 con 36 minutos. Y al norte de la ciudad la temperatura, 21 grados.
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0: Bien, te estoy invitando a que me invites a turistear en Saltillo. Comunícate conmigo, 844-122-1534, ya sea que me mandes un mensaje de audio o también un mensaje de texto. Vamos a escuchar este audio.
1: ¿Cómo estás? Buenos días.
0: Hola, buenos días.
1: Una turisteada en la noche, después de las 10, 11 de la noche en los callejones de Saltillo, pero en los callejones buenos, los antiguos. Se siente una vibra así impactante. Si invito también que vayas al que viene siendo acá por el mirador, ahí hay unos callejoncitos y unas calles que están así bien tétricos. Eso es lo sabroso, es el tiquito en la noche.
0: Oye, sí, fíjate que hace tiempo fui a Zacatecas y tienen como esta onda, ¿no? De un recorrido, pasearte por diferentes partes del centro y contarte las leyendas. Yo creo que nos hace falta algo así, ¿eh? Sí estaría padre, porque sí hay lugares que puedes comentar. Dice por aquí Sam, Elenita, ve, recomiendo que vayas afuera del casino de Saltillo por las tardes. Hay música en los pasillos peatonales y a un costado del casino también hay un museo de antigüedades, que no recuerdo su nombre. ¿Y qué nos dice Medellín?
2: Señorón Cristian López, hey. Pues en el centro histórico de Saltillo, Coahuila, también se puede disfrutar, claro, de una vida nocturna. En los restaurantes, en los bares, hay diferentes tipos. Está el karaoke, está para escuchar música instrumental, el rock. Hay lugares exclusivos y restaurantes, te encuentras de todo el tipo de comida en la noche.
0: Sí, es verdad.
2: Si no te gusta, puedes irte a una plaza de armas o no sé. Es seguro, tranquilo. Y ahí está.
0: Muchas, muchísimas gracias, Villa. Dice por aquí el Cherry. Hola, yo te invito a patinar desde Saltillo a General Cepeda este domingo. Salimos a las 5 de la mañana. Fíjate que ahorita comentaba en la transmisión de TikTok que no sé patinar, tú puedes creer, Cherry, pero sí está en mis propósitos. Aunque no sé, pues 44, una caída. ¿Tú qué me recomiendas, Cherry? ¿Me animo o no me animo? Dice por aquí Leo Coyote Sandoval, callejoneadas en Zacatecas, sería bueno algo aquí. Ok, yo, verdad que sí, estaría muy padre. Porque hay algunas leyendas en relación con la Alameda de Zaragoza. Hay varios edificios emblemáticos que permanecen también en la calle de Victoria. Hay leyendas en alrededor del centro, como por ejemplo la Casa de los Emparedados, que no son emparedados de comida, sino que ahí encontraron los cuerpos de personas emparedadas, que así se estilaba antes, o sea, de que fallecían las personas y en lugar de ir a enterrarlas porque no había dinero, porque lo que fuera, las ponían en las paredes. Eso sucedió más bien aquí en Saltillo. O los mentados túneles que están en Saltillo, que hay entradas en diferentes lugares. Eso estaría padre que lo explotáramos. En fin, vamos a continuar con más música, pero antes de eso, vámonos un corte. La pregunta: en cuestión de turismo, invítame a turistear en Saltillo. ¿Qué recomiendas tú que vayamos a visitar en esta temporada de vacaciones?
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13: Son las 10:47. Y al norte de la ciudad la temperatura, 23 grados.
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Muy bien, pues continuamos con más música. 24 grados centígrados la temperatura, 53 minutos ya después de las 10 de la noche. 53 minutos después de las 10 de la noche. Y dice por aquí: buenos días, Camaleón. Un gusto escucharte en este espacio del cafecito. Te seguimos por las noches en tu horario, pero es un gusto escucharte en este espacio. Muchas gracias. Gracias a ti, mi estimado Ángel. Dice por aquí: yo patinaba de adolescente. Fui ahí con mi hija hace poco y también me caí. Y también se me abrieron los pies como Bambi. ¡Uf! Refil de café. Tete siempre nos pone el sonido de servir café a todos. Vamos a ver si lo encuentro.

0: estamos en el refil del café. Oye, pero yo con ganas de ir al baño y escuchando esto, me dan ganas, más ganas. Ok, bueno, ya estamos en el refil del café. Oye, y preguntaba en relación con ir a patinar, si será prudente por mis 44 años encima y dejo huellas por donde camina. Oye, Camaleón, dijiste 10:53 de la noche. Sí, ando un norteadón porque no acostumbro en la mañana, pero sí, son las 10:54 de la mañana. Dice, claro que te recomiendo, tengo 45 años y mi alumno más grande tiene 56. Así es que aún estás a tiempo de recorrer todo Saltillo en patines. Y además dicen que es uno de los ejercicios más completos, ¿eh? Porque las posturas de patinaje te obligan a tener cierta tensión en las piernas. Recordemos que todos los ejercicios que requieran fuerza son ejercicios que nos suman puntos para tener movilidad en nuestra vejez. Por lo tanto, lo dejo ahí sobre la mesa, Sí, la patinada es algo que nos puede servir, Muchas gracias ahí por la recomendación. Me quedo con el contacto y te voy a tomar la palabra, porque sí, la verdad es que el tiempo que estuve viviendo en la ciudad de Monterrey, andaban estos grupos de patinadores en la Macroplaza, no es cierto, no era Macroplaza, era en Fundidora, Parque Fundidora. Me llamaba un chorro la atención y decía, ay, qué padre, se debe de sentir, o sea, andar de aquí para allá en los patines, qué maravilloso. Y me hice el propósito de comprarme unos patines y al final lo dejé. Pero quién sabe, a lo mejor este es el momento de retomar ese propósito y de acercarnos a tomar clases de patinaje. Súper bien. Ok, si se trata de turistear, de turismo, ¿dónde turistearías tú aquí en Saltillo? Mándame mensaje de audio o mensaje de texto 844-122-1534 y continuamos con música.
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0: 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Son las 11 con un minuto. Y al norte de la ciudad la temperatura es de los 24 grados. 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
1: Son las 11 con 6 minutos. Y al norte de la ciudad la temperatura es de los 24 grados. 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
1: Fíjate que ahorita que yo mencionaba que sí, a mis 44 me recomendaban empezar a aprender a patinar, me surgió la siguiente pregunta, porque hay cosas para las que ya no se tiene edad, pero hay cosas también que no tienen límite de edad. Actividades como aprender a bailar. Nunca bailaste, en toda tu vida nunca bailaste y tenías esa inquietud. Bueno, pues puedes buscar en esta temporada de vacaciones algún curso para bailar con tu pareja, terminar una carrera, cualquier carrera que tú hayas soñado, que decías, ay, pues es que a mí me gusta y quisiera llevar a cabo este tipo de actividades, o a lo mejor también aprender algún oficio nuevo, ay, es que me gusta mucho la cocina, pero yo no le sé, o alguna cosa por el estilo. Aprender a nadar, nos dice Vane también, aprender a nadar, salvo algo físico que te lo impida, todo se puede aprender a la edad que sea. Estoy completamente de acuerdo contigo, mi estimado Grafo. Coméntame a través del 844-122-1534, ¿qué actividades crees tú o sabes que no tienen límite de edad? Puede ser una carrera, puede ser un oficio, puede ser el gimnasio. Platícame, 844-122-1534. Me va a encantar escucharte. ¿25 grados centígrados, 11 minutos después de las 11. Esto es Mi Tesoro, Jesse Joy.

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4: Son las 11 con 19 minutos. Y al norte de la ciudad la temperatura es de los 24 grados.
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Oye, le mandamos saludos a todos los artistas locales, artistas como Azalea Go, como Yo Soy Alan y Tú, artistas como Iván Fierro, entre muchos otros. Un saludo enorme. La verdad es que su talento embellece nuestra ciudad.

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2: Saludos a Johnny Ambulante que ya se unió a la transmisión de TikTok. Muchas gracias, un saludo para ti también.

0: Ok, platícame qué es lo que desayunaste el día de hoy o almorzaste, 844-122-1534. Quiero que me abras el apetito, ok, 844-122-1534, línea de cabina de Digital 106.5, parte de RCG Media. Vamos al corte y regresamos.
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1: 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Son las 11 con 31 minutos. Y al norte de la ciudad la temperatura, 25 grados. 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
8: Son las 11:37. Y al norte de la ciudad la temperatura 26 grados.
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1: Bien, vivir a 5 estrellas es un estilo de vida, es una actitud también. Es buscar siempre un poquito más. Educarte, crecer en conocimiento, crecer en actividad y crecer con toda tu comunidad. Por eso, para este 5 estrellas, quiero decirte la diferencia entre el uso de paisano y coterráneo. De repente decir paisano, es que mi paisano de San Pedro de las Colonias, mi paisano de Saltillo, mi paisano porque somos originarios de estos lugares. Bueno, no es propiamente lo mismo. El paisano es del país. Entonces, yo que nací en Saltillo, soy paisano de la gente de Veracruz, de la gente de Torreón, de Monclova, de la gente de Oaxaca, de la gente de la Ciudad de México, Baja California, etc. Es una palabra que nos acerca al día a día y sirve para nombrar a alguien de el mismo pueblo, la misma ciudad o el mismo país. Sin embargo, si quiero nombrar a alguien que es de la ciudad o del pueblo donde yo nací, el término formal sería coterráneo. Se enfoca estrictamente en haber nacido en el mismo lugar geográfico. ¿Ok? Entonces, la próxima vez que escuches a alguien, ¡ay, mi paisano de Monclova! Si ambos son de Monclova, es correcto. Si una persona es de Monclova y otra de Veracruz, también es correcto. Si quieres ser un poquito más puntual, entonces la palabra adecuada sería coterráneo, para vivir a 5 estrellas.
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14: Son las 11 con 50 minutos. Y al norte de la ciudad la temperatura 26 grados.
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0: Oye, estamos... ahí la gente que está ahorita escuchando tiene una versión de lo que está sucediendo en cabina. La gente que está a través de Digital 106.5. La gente que me pudo acompañar a través de la transmisión de TikTok, @digitalenvivo_rcg, tienen otra parte de la historia. Entonces, es como si tuvieran más piezas. Más piezas de un rompecabezas. Creo que esa es la manera en que podríamos describirlo. Hace unos momentitos compartía fuera del aire, en lo que salen los comerciales, una canción interpretada por Susana Zabaleta, la canción de Debí tirar más fotos de cuando te tuve, debí darte más besos y abrazos las veces que pude. Y luego eso me llevó a otra canción que originalmente es escrita e interpretada también por Vanessa Martin. Y les comentaba la siguiente frase: no te pude retener entre tanta multitud. Tu cuerpo quería más vivir. Y yo vivir en ti sin más. No te pude retener entre tanta multitud. Tu cuerpo quería más vivir. Y yo vivir en ti sin más. Esta frase de lo que nos trata de compartir Vanessa Martí es de una pareja que está a punto de terminar, porque alguien quiere continuar el vuelo y la otra parte quiere aferrarse a esa persona. En fin, búscala, Vanessa Martín, No te pude retener. Esta mañana ya prácticamente terminó. En unos momentitos más vamos a escuchar Mundo Retro y vamos a ver quién nos toca. ¿Quién nos toca en esta canasta revuelta que es en estas vacaciones Digital 106.5? Yo te invito a que en punto de las 7 de la tarde me vuelvas a escuchar. En punto de las 7 de la tarde, te repito, voy a estar cubriendo en el horario del parcero. Digamos que el camaleón va a iniciar a las 7 de la tarde. Por única ocasión, el camaleón a partir de las 7 de la tarde y hasta las 9. Ahora sí, te dejo con música. Disfruta esta maravillosa, bueno, mediodía de viernes. Cristian López, el camaleón, hasta pronto. Recuerda que el último abrazo no avisa. Besos a mi Tete, ¡mua! Preciosa.
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Son las 12 en punto. Y al norte de la ciudad la temperatura 26 grados. 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
23: Son las 12 con 7 minutos. Y al norte de la ciudad la temperatura 26 grados.
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1: Son las 12 del mediodía con 14 minutos, 27 grados, temperatura en el norte de Saltillo. En el micrófono te acompaña Alex Fernández estas dos horas. En ausencia de mi compañero Quique Moreno, está de vacaciones, yo aquí te acompaño, ¿sale? Ya sabes, con buena música que ya está lista, programada para ti, para que vayas manejando en este día a gusto, está a gusto el clima. Después de una lluviecita, tanto en la noche como en la mañanita, ahora sí, maneje con mucha precaución, por favor. Rico viernes para disfrutar y más con buena música de Mundo Retro, ¿sí o no? ¿Sí o no? Gracias por ponerle en digital 106.5 FM, que por cierto, dentro del género, somos el número uno. Así es, el número uno en la ciudad, digital 106.5 FM, con toda su programación, con todos los locutores, con todas las promociones que tenemos para usted. Ya sabe, digital siempre ahí, arriba, arriba. Gracias, gracias por su preferencia. Muchas gracias por siempre en las encuestas ponernos, colocarnos en el número uno. Estamos arrancando este espacio Mundo Retro. Vamos a ir con nuestros patrocinadores y yo regreso porque tengo muy buena música programada para usted. Quédate, no le cambies, ya vuelvo.
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15: Son las 12 con 20 minutos. Y al norte de la ciudad la temperatura 26 grados.
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1: Son las 12 ya con 25 minutos, 26 grados temperatura al norte de Saltillo. Hoy sí quiero que me cuentes. Mañana se cumplen 449 años de Saltillo. Vamos a regresarnos unos 20, 30 años atrás. Yo tengo aquí solamente 10 años. Pero tú el día de hoy me vas a ayudar a recordar cómo era Saltillo cuando tú estabas chiquitillo, chiquitilla. En este mundo retro, ¿cómo era Saltillo antes? A ver, cuéntame. Platícame y vamos a transportarnos con la imaginación hacia cómo era Saltillo cuando tú que me estás escuchando eras un niño, una niña. Recibo tus mensajes a través del 844-122-1534. Mensajes de audio si lo quieres explicar así muy detallado. Mensajes de texto si quieres que yo lo lea. Y te recuerdo que seguimos conectados en digital, en vivo, RCG, acá en el TikTok. Saludos para los que están conectados, mi Rebe, mi Carrizales Alma, mi Nayeli, también están acá conectaditos y aquí estamos platicando. ¿Cómo era Saltillo cuando tú eras un niño, una niña? Y te tengo una recomendación, fiestas, bodas, comuniones y el vestido que quieres no te queda como quieres. 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Dice por acá mi Nayeli, a mí se me hacía súper grande. Después me fui a vivir a Monterrey y desde ahí creo que lo veo chico. Hoy estamos hablando de cómo recuerdas a Saltillo en tu infancia. ¿Cómo te acuerdas? Sin decir marcas, ¿hay algo específico que te acuerdes? Espero tus mensajitos, 844-122-1534. Vamos con más música. Mira nada más quién llega por acá. Para que tú disfrutes esta tarde. 12 con 28 ya, 26 grados. Ya vuelvo.

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2: Son las 12 con 32 minutos. Y al norte de la ciudad la temperatura 26 grados.
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7: Son las 12 con 36 minutos. Y al norte de la ciudad la temperatura, 26 grados.
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9: Mañana se cumplen 449 años de la fundación de Saltillo. ¿Tú recuerdas cómo era Saltillo cuando eras niño o niña? A ver qué nos dicen por acá, escuchamos sus audios.
10: Yo me acuerdo, hola Alex,
9: buenas tardes. ¿Cómo está?
10: Yo me acuerdo, nosotros somos de Monterrey, me acuerdo que cuando veníamos, cuando éramos chicos, siempre olía a camión viejo, a humo. Es como las combis que no andan bien del motor, que avientan okay. Un chorro de humo. Uh-huh. Eso, cuando yo empezaba a oler eso, era que ya estábamos en Saltillo, y sí, no sé por qué siempre me acuerdo de eso.
9: De tu olor, órale. Dice, hola, tengo 38 años y Saltillo tiene el clima perfecto. Además, había más niños jugando en la calle. ¡Órale! Dice, saludos a la familia Silva. Ojalá quepa el playlist Piano Man de Billy Joel. ¡Órale! Saludos, buenos días. Digo, buenas tardes, perdón. Hola, Alex, qué gusto escucharte fuera de la regadera. Fíjate que yo llegué cuando tenía 20 años y la ciudad estaba más pequeña que en la actualidad. En 26 años ha crecido considerablemente. Ah, perfecto. Dice, buenos días, hay un socavón. Órale, perfecto, ahorita lo pasamos ahí a la gente de noticias. Acá nos pasa información. Ahí nos pasa también enfrente de mi casa. Pues sí, pero ¿dónde vives? Pásanos dirección, porfa. Si no, pues ¿cómo le hacemos? Por favor, sale en dirección. Así, bien ubicado. Dice, diría mi abuelo, antes todo esto era monte. Ahora resulta que todos son de afuera. Saludos, sí, ¿verdad? Mucha gente hemos llegado aquí a Saltillo. Dice, hola Alex, yo soy natal de Saltillo Hermoso. Dice, pero las calles siguen igual, con baches, pero el clima perfecto, eso sí. Cuéntame, ¿cómo era Saltillo cuando tú eras niño? A ver. 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
11: Hola, güerito. Mira, yo me acuerdo de Saltillo. En aquellos entonces había muchos cines, enormes salas de cines. Era el Cine Royal, que estaba en la calle de Juárez. Cerquita de la churrería Saltillo, ahí vendían papas, vendían churros, vendían fritos y todo eso. Ahí nos abastecíamos e íbamos a ver películas de Capulina. El cine Elena estaba en la calle de Abasolo, bajando Corona. El cine Saltillo es donde ahorita es Coppel, ahí en la de Aldama. El cine Olimpia, el cine Florida, el cine...
9: Mucho cine.
11: ¿Cuál otro te digo? El cine Plaza. Órale. Eran enormes salas. Yo creo que fácil le cabían arriba de 1,000 personas. Wow. Esos son bonitos recuerdos. Saludos.
9: ¡Qué loco! ¿Y tendrás alguna foto? Estaría padre, ¿verdad? Recordar también con fotos. 844-122-1534. ¿Cómo era Saltillo cuando tú eras niño? ¿Te acuerdas? Mañana 449 años se cumplen de la fundación. ¡Vamos con más música! Y yo regreso. 12 ya con 41 minutos, 26 grados.
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10: Son las 12 con 49 minutos. Y al norte de la ciudad la temperatura, 26 grados.
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1: Son las 12:53, ya 26 grados temperatura al norte de Saltillo. Les comentaba que mañana se cumplen 449 años de la fundación de Saltillo. De antes, si salías a la escuela o trabajo de madrugada, tenías que llevar suéter o chamarra, porque antes a las 11 a.m. hacía un friazo, y después de las 7 p.m. también, ¿a poco sí? Por acá nos mandan un audio, a ver.
2: Buenas tardes, Alex Moreno.
1: Hola.
2: Pues ponerte una rolita de Living on Prayer, ahí porfa, para disfrutar esta tardecita nubladita. Y pues sí, yo nací aquí en Saltillo y recuerdo cuando iba mucho a las curvitas, a las mentadas curvitas, el trenecito, la deportiva, cuando funcionaba, que ya tiene años que no funciona.
1: Órale.
2: Deberían de volverlo a poner otra vez a funcionar. Y recuerdo los paseos que me daba en el camión en la ruta Águila de Oro. Cuando Teresitas y todos aquellos de aquel rumbo no existían.
1: Órale.
2: Se me hacía lejos ir a la Narro.
1: Hoy también. Saludos. A mí me han contado que para llegar ahorita a RCG, pues es fácil, pero anteriormente llegar hasta acá era muy complicado, ¿verdad? Dice, podrías conducir sin tanto tráfico y no había tantos foráneos como yo. Acá dice.
3: ¿Qué edad tiene el señor de los cines? Yo tengo 50 y nomás me acuerdo del cine Palacio, que estaba en la de Victoria.
1: Ok.
3: Y los Hoyts, pero esos cerraron ya cuando estábamos más jóvenes acá, como por los 2000.
1: A ver qué nos diga el señor de los cines, a ver más o menos. Ah, mira, sí nos mandó fotos. ¡No manches! ¡Órale! Más o menos, ¿de qué año estamos hablando, señor? El que nos contó de los cines. A ver, porque la chava dice que pues no, ella no se acuerda. Buenas tardes, yo recuerdo que nos llevaban de pequeños a la jungla, allá por Metrobol. Ah, sí me han dicho. Por supuesto, también lo teníamos allá en Monterrey. Sí, sí, sí. Buenas tardes, yo me acuerdo en los 90s se ponía la feria del pequeño comercio a un lado de la central de autobuses. Y no me acuerdo si ahí o cuando se puso después de donde ahora es un supermercado por Emilio Carranza, vino Selena Quintanilla. ¡Órale! Estamos recordando cuando tú eras niño o niña, ¿cómo era Saltillo? Ya que mañana se cumplen 449 años de su fundación. Hola, Alex. Cuando era niño, le ayudaba a mi tío a cobrar en la ruta 4A y la terminal era en Urdiñola, allá en el acueducto. De ahí se observaba el periférico y era el final de la ciudad. O sea, de ahí ya para allá ya no había nada. Dices tú, ¿verdad? Saluditos, saluditos. Mi estimado Alex, soy de aquí y del 67. Era muy hermoso y sencillo. Cine Palacio, Ciudad Deportiva, MM Pizza, Zapatos Canadá, Tienda Gigante, Mercado Juárez, Jorge Duarte, Mercadito Laredo. No sé qué dice más. Roller Disco, La Grifa, Escuela Álvaro Obregón, Oscar Flores Tapia y mucho, mucho más. Tan bonito, mis Saltillos. Saludos cordiales de David Rodman. Saludos, David, ¿cómo estás? Dice Alex, bonito día para ti. Me encanta Saltillo. Cuidemos donde tiramos nuestra basura, please. Me ha tocado que vayan manejando y tiran sus envolturas y digo, ¿qué cosas? Llévalo a casa y tíralo en casa. Que se vean limpias y bellas sus calles. Sí, claro que sí. Hoy estamos recordando el Saltillo, donde tú jugabas de niño, de niña. Hoy en este mundo retro, recordando. A ver, ya nos contesta acá la personita más o menos de qué año estamos hablando de los cines.
4: Sí, mira, Alex, mira, yo nací en el año del 69.
1: Ok.
4: Te estoy hablando aproximadamente en el 78, 79, cuando toda la palomía nos juntábamos, éramos yo creo que más de 20 niñas que nos juntábamos ahí en la calle a platicar, a jugar y todo ese rollo. Y nos íbamos juntos al cine. Yo vivía al oriente de la ciudad, ahí en la colonia González, y me acuerdo también que del periférico para allá no había absolutamente nada, era puro monte. Ahí en Las Maravillas era el Cerro del Martillo, donde hacían el Via Crucis, la iglesia de Asunción de María. Era pura de marraneras y todo eso. Pero sí, te estoy hablando aproximadamente del 78.
1: Ok.
4: En el 78 yo tendría como 9 años, algo así. Tu amigo Jesús Ramírez.
1: Gracias, Jesús. Y nos mandó unas fotos que se ven muy, muy bonito, ¿eh? Órale, ahí sí se juntaba mucha gente. Vamos con música y regreso. Estamos recordando el Saltillo de antes. 12:58, ya 27 grados.

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1: Es la una con un minuto. Y al norte de la ciudad la temperatura 27 grados.
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1: Es la 1:10, 28 grados, temperatura al norte de Saltillo. 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Mañana se cumplen 449 años de la fundación de Saltillo y vamos a darle lectura y también escuchar audios de gente que también quiere opinar de cómo era el Saltillo en el que vivían. A ver, dice por acá.
2: Mi Saltillo, hermoso, originaria de Saltillo, orgullosamente. Yo recuerdo que antes había más camiones y más combis que autos. No había tanto tráfico, llegábamos súper rápido a todas partes. Ahora, gracias a que ha llegado gente de todas partes de la República, es un tráfico espantoso. Desgraciadamente ya en algunas tardes se aprecia en el cielo el smog, y de verdad que se extraña el Saltillo de antes, donde todo era tranquilidad. Y la verdad, muchas personas de otros estados decían que Saltillo era la ciudad del clima ideal, y realmente sí lo era. Ahora con los cambios climáticos y con tantos autos circulando, ya es muy diferente, pero extraño mi Saltillo. Hubiera querido que no hubiera crecido tanto. Y la verdad, quédense en sus ciudades, ya no vengan, porque nos van a echar a perder nuestro Saltillo hermoso.
1: Híjole. Digo, obviamente me pega a mí, ¿verdad? Porque yo estoy llegando a otra ciudad. Pero tampoco creo que... Pues imagínese que no hubiera evolucionado Saltillo. Imagínese que todas las ciudades crezcan y Saltillo no. No coincido al 100% con lo que dice, obviamente otras cosas sí, pero es su opinión y el día de hoy se reciben todas, dice por acá.
3: Allá por los años de 1975, me acuerdo que hacían unos días de campo en las curvas del Andín.
1: ¡Órale!
3: Ahí corría agua, había unos árboles bastante grandes y ahí nos acampamos. Era nuestro día de campo el fin de semana en las curvas del Andín.
1: ¡Qué loco! Gracias por recordar el Saltillo de antes. Dice, hola Alex, buenos días. Yo recuerdo cuando RCG se encontraba en la calle de Hidalgo, ahí por Becarranza, cuando estaba en el kinder, fui a un programa y videocentro donde está ahorita Aguas de Saltillo en Isidro. ¡Uf! Recuerdo. Hoy estás recordando porque mañana se cumplen ya 449 años de la fundación de Saltillo. Buenas tardes, Alex. Cuando yo tenía 7 años, se cumplió el centenario de la bella ciudad de Saltillo. Y recuerdo que durante todo el año fue un gran festejo en la ciudad. ¡Qué padre! Sí, buenos días, la mejor tienda super nice que yo recuerdo era Ciudad de París. Los mejores outfits. ¡Órale, órale! De todos los aspectos estamos recordando. 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Seguimos recordando Saltillo, seguimos. Acá dice...
4: Buenas tardes, mi Alex.
1: Hola.
4: En el Saltillo de antes, yo soy del 67.
1: Órale.
4: Tuve el honor de ser monaguillo del Padre Queen en la iglesia. Ay, ¿cómo se llama? La que está en la González, se me olvidó el nombre. Es que no vivo ahí, pero sí. Ahí estaba ahí, en los cines, olvídate, en los Floridas, donde tienes que pagar una cuota para ir por la palabra para que te quieran entrar. Esa es una de mis anécdotas. En la deportiva, donde íbamos a pescar en forma ilegal y salíamos corriendo con los pescados, ¿no? Una odisea, donde era el Walmart, eran campos de cultivo.
1: Oh,
4: íbamos y nos robábamos este cultivo y lo cambiábamos por lonches con chile en vinagre ahí en la Zapalinamé. Una odisea. Estábamos tan sonsos que la coca no la podíamos abrir y le picábamos con un clavo y estábamos chupi chupi la Coca-Cola. Pobrecitos.
1: Estábamos tan sonsos, dice. Qué barbaridad. 1:14, 28 grados, temperatura al norte de Saltillo. Vámonos con música. No, perdón, vamos con patrocinadores y ya regreso, no se vaya. Estamos recordando el Saltillo de antes. A ver, cuéntanos sus anécdotas.
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22: Es la 1:19 p.m. Y al norte de la ciudad la temperatura 27 grados.
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0: Estamos recordando el Saltillo cuando tú eras niño o niña. Cuéntanos. 844-122-1534. Dice, hola, Alex, soy del 85. Cuando estaba en la primaria y secundaria, me acuerdo de las pulgas por la clínica del magisterio. Ahí había de todo. Y los fines de semana hacían eventos y concursos. Estaba muy padre. Pide permiso de compartir las fotos del cine. En uno de esos fue la primera cita de mis papás. ¡Órale! Pues ahorita si me está escuchando la personita, creo que se llama Jesús. Si me está escuchando, dinos si lo puedo compartir o no. Acá un audio.
1: Sí, eso le pasa por estar haciendo preguntas que no tienen que hacer. Ya nos corrieron a usted, a mí. O sea, larguémonos de aquí, pues. No lo puedo creer.
0: Ni modo, mi parce, ya nos vamos. No, cada quien tiene su punto de vista. Se vale recordar ese Saltillo de antes, pero también creo que una ciudad se basa en que siga evolucionando, ¿no? Y está padre también evolucionar, que reciba empresas de otras partes, hay mucho más empleo, se da a conocer en otras partes y tienes más economía activa y tienes más turismo y hay muchas cosas buenas también. Hay que también ser positivos ante la vida. Sí, yo me acuerdo del programa de Tomatín, los sábados en RCG. ¿Dónde andará Tomatín? Fíjese que yo no sé, no lo conozco. Acá dice un audio. Hoy recordando el Saltillo de antes, dice por acá.
2: Hola, mi Alex. Hola. Este bonito y bendecido día. Oye, esa señora que habló, que dice que no vengan los de fuera, pues gracias a ellos, los de aquí, nosotros de Saltillo, se ha ido para arriba la ciudad. Que se fije más la señora en los pandilleros que están en las colonias. Que se fije en eso para que vea que prefieren traer el gobierno gente de fuera a trabajar. Porque pues hay gente muy flojita aquí en nuestra tierra de Saltillo. También hay que reconocer eso. No nada más lo bonito, también lo malito. Eso va para todos, pero bonito nuestro Saltillo, eso sí.
0: Eso sí, muy bonito. Y cada quien tiene su punto de vista. Aquí el micrófono está listo para ustedes. Dice Alex, el Saltillo de antes, ¿sabías que las calles de Allende y Presidente Cárdenas eran de doble sentido? Manda tu mensaje, el día de hoy estamos recordando cómo era Saltillo cuando tú eras niño o niña. 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Acá dice, ¿qué tal? Yo recuerdo hace como más de 20 años ir a Saltillo, a Ramos Arizpe, era como ir hasta Monterrey. Ahora es ir a una cuadra u otra. Saludos. Eso sí, todo va evolucionando, todo va cambiando. Yo me acuerdo que el Saltillo de antes, en las tiendas te vendían el refresco en bolsa, qué rico, ¿verdad? Dice, antes no existía las Teresitas ni nada más de arriba. Órale. Dice, estamos olvidando algo súper importante, las idas al famoso Cumbala. ¡Ah, qué recuerdos! Recuerdos el día de hoy. Mañana se cumplen 449 años de la fundación de Saltillo. Dice Alex, lo bonito de Saltillo era que teníamos un transporte. Alex, Saltillo llegaba hasta la calle de Ordiñola y nada más. Acá dice,
3: recuerdos por mi colonia, humildemente vendían los chiles jalapeños.
0: Ay, qué rico.
3: En bolsa también.
0: ¡Hala! ¿Y cómo los comían o cómo? No, dame más contexto. Vámonos con más música y a regreso. Son ya la 1:27. Vámonos con musiquita. Estamos recordando el Saltillo porque sí, mañana es un año más de su fundación. ¡Qué bonito, Saltillo!

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2: Es la 1:32. Y al norte de la ciudad la temperatura, 25 grados.
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6: 1:32, 26 grados.
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9: Es la 1:37. Y al norte de la ciudad la temperatura, 25 grados.
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1: Es la 1:42, 26 grados, temperatura al norte de Saltillo. Nos siguen mandando mensajitos, con mucho gusto los reproducimos, dice por acá.
2: Hey Alex, ¿cómo estás? Recordando al Saltillo de antes. A mí me tocó cuando Saltillo cumplió 400 años.
1: Órale.
2: Fue en 1977, yo estaba en el Ateneo, soy de la generación 8, y me tocó desfilar con el Ateneo, con el equipo americano. Órale. De veras que fue algo, no se ha vuelto a repetir desde entonces. Un desfile maravilloso, todo en donde está ahorita el Eurotel, ahí estaba el reloj de la Ford, ahí dabas vuelta y ahí terminaba Saltillo. Órale. Saludos para toda la banda, para todos esos que se acuerdan de cuando Saltillo cumplió 400 años. Saludos, bye.
1: Que ya son varios, ¿eh? Que han, se ha comunicado por acá en los 400 años, acá dice.
3: Ese amigo que dice que a base de los gente que viene, porque si Saltillo creció, es a base de la mano de obra de los trabajadores de antes, no de los de ahorita, de los de antes, y no fue por la gente trabajadora de la que viene ahorita, porque los que vienen ahorita ya encontraron todo con más facilidad. Antes no había transporte, no había comedor, no, exacto, había prestaciones como las que hay ahorita. Entonces Saltillo creció a la base de obra de los trabajadores de antes, sí, porque nada más antes había la pura Sifonsa, la Cinza y todas aquellas empresas negreras que pagaban poco, y era un martirio trabajar ahí, porque salía uno contaminado con toda la, con todo el polvo negro.
1: Eso, dice Alex, también la calle Ordiñola era doble sentido y el famoso Indio, avenida muy transitada para llegar a la feria, eran filas de 2 horas, ¡órale! Dice que teníamos parques en los cuales salíamos a convivir como familia. Dice, ahora en el Saltillo de antes, hace 40 años, mi papá trabajaba en la Narro y cuando íbamos era una eternidad llegar. Luego te parabas en la entrada de la universidad y volteabas a tu alrededor y era puro monte. No existían las colonias que ahora a lo lejos solo se veía la carretera Zacatecas. Uno que otro carro pasaba como hormiguitas. Hoy está

0: súper poblado alrededor de la universidad, muchas colonias, fábricas, saludos. También en diciembre era muy bonito ir al centro, estaba súper lleno de gente, juguetes antiguos, se sentía el ambiente navideño. ¡Órale! Por acá nos mandan una foto, dice, mi Saltillo natal, tengo mis añitos, y se ríe. En mis tiempos recuerdo una tienda del centro que se llamaba Sears, y otra tienda que había que se llamaban Valentinos. Por cierto, me encantaban los jeans de mezclilla, que solo ahí los encontraba a mi gusto. Otra tienda de las Fuentes en Presidente Cárdenas. Justo estaba viendo ayer un TikTok de mi Saltillo de antes, y en las fotos todos andaban bien vestidos, los hombres con su camisa y pantalón de vestir, las mujeres con sus vestidos decentes, sin necesidad de enseñar de más. ¡Órale! Dice, buenas tardes. Me convertí en... Ah, sí, perfecto. Ahorita le mando la información. Es sobre hecho en Saltillo. Claro que sí, con mucho gusto. Dice, hola Alex, buenas tardes. Por allá de los noventas, cuando yo era joven, y se ríe también, estaban varios equipos de fútbol, y recuerdo varios campos de fútbol donde jugaban, que hoy en día son plazas comerciales o construyeron fraccionamientos. Por ejemplo, donde ahora es Plaza Patio, en la colonia Satélite, antes estaba una bodega de Las Verdes, atrás del penal, en la colonia Bonanza, también ahí pusieron una bodega. Cuando les le platico a mis hijos, no me creen y se imaginan que desde siempre han estado esas plazas ahí. Como dices tú, se va evolucionando y solo nos quedan los recuerdos. Saludos de Omar G. ¡Saludos, Omar! Vámonos con patrocinadores y yo regreso ya para despedir. ¡Qué rápido! Ya vuelvo, no se vaya, quédese. Está en Mundo Retro.
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10: Es la 1:50. Y al norte de la ciudad la temperatura, 25 grados.
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1: Son la una ya con 54 minutos, seguimos en Mundo Retro, 26 grados, temperatura al norte de Saltillo, ya casi me voy, pero nada más antes leo sus mensajitos, dice Automercado de las Fuentes, Humosa con Azupo, Autodescuento de Gigante, Cine Palacio, La Florida, MM Cinema, Cine Saltillo, Ciudad de París, órale, órale, un chorro de negocios que obviamente ya no existen, me imagino, dice una, ok, este no sé qué sea, ah, ok. Va, gracias. Lo pasamos a la gente de noticias, dice por acá.
2: Hola, Alex, buenas tardes.
1: Buenas tardes.
2: Oye, no sé si ya lo mencionaron, pero mis abuelos me platicaron que la feria Saltillo era ahí, ahí donde está ahorita el Olmo. No sé si alguien se recuerda de eso.
1: No, fíjate, no lo habían dicho. Hola, Alex, qué bueno volverte a oír ahorita. Gracias a ti y al parcero por elegir nuestra ciudad. Sin duda, hermoso Saltillo y grandes recuerdos. Yo siempre vivía a 3 cuadras de la Alameda en Salazar. Entonces, siempre andábamos ahí en Victoria. Los domingos nos juntábamos en los helados Vix y jugos La Huerta. Saludos de Nancy El Bosque. ¡Saludos, Nancy! Gracias. Hola, Alex, buenas tardes. Pues yo soy muy grande, pero no soy muy grande, yo creo, pero tampoco muy jovencita. Recuerdo que en mi adolescencia mi mamá me llevaba a comprar ropa a Ciudad de París, allá por Soriana Cos, donde ahora es... Bueno, ya dijiste muchas marcas, ya no puedo decir tanto. Dice Cine Royal, Calle Juárez, o sea, las marcas antiguas que ya no están, sí, pero tú estás metiendo otras marcas que ahorita están y ya no puedo decir. Dice, antes en Saltillo existía La Jungla con sus carritos chocones, ahí por Nazario, la vida era bella. Acá nos dice...
3: No, la feria era ahí donde está la Colonia del Bosque, abajito de la Ciudad Deportiva, atrás del Estadio Francisco Madero, ahí fue, era la feria anteriormente.
1: Órale.
3: No era en el Olmo.
1: Y acá dice, sí, la feria era ahí donde está la lechera, enfrente de la lechera, lo que está pegado a la Ciudad Deportiva. Mira, justo lo que decía también. Saludos, amigos, ese rolón de ACDC y la hermosa de Ceci García, ¿dónde está? Pues chambeándole. Aquí todo el mundo estamos chambeando. Perdón, también recuerdo los helados Danesa. ¡Ándele! Ya me voy. Gracias por haber estado esta semanita. Yo agradezco que me hayan invitado aquí. Y bueno, ya. Esta semana nada más me tocó a mí. Ya luego regresará. No sé si ya vuelva Kike o alguien más estará cubriendo este espacio. Kike está de vacaciones. Yo ya me voy. Cuídese mucho. Que tenga excelente viernes 24 de julio. El día de mañana celebre Saltillo cuidándolo, amándolo, respetándolo, viviéndolo al máximo. Y por supuesto... Cada aspecto y cada cosa positiva, hágalo más grande para que ese Saltillo siga viviendo. Los quiero. Que tengan excelente tarde. Adiós.

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1: Es la 1:57. Y al norte de la ciudad la temperatura 26 grados.
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1: Son las 2:02. Y al norte de la ciudad la temperatura 26 grados.
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1: 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Y aquí arrancamos.

2 de la tarde con 10 minutos, señoras y señores. 2 de la tarde con 10 minutos, 27 grados temperatura. Oiga, si me escucho raro es porque traigo cubrebocas, aparte de la voz, esa ahí está normal, pero traigo cubrebocas, ¿eh? No, no piense que soy Darth Vader. No, no, no. ¿Cómo estamos, Saltillo? Muy buenas tardes, bienvenidos. Tenemos vía libre de aquí hasta las 5 de la tarde para que se queden con nosotros. Se comuniquen 844-122-1534, nos manden su mensaje y participen el día de hoy, viernesito, a gusto. A ver, ponme, DJ Cano, ponme canción de viernes, por favor. Canción de... ¿Dónde las dejaste las canciones? Santo Dios, ya no sé dónde dejé las canciones. Aquí está. No, canción de viernes, dije. Ándale. Ok. Va a participar con nosotros de la siguiente manera. Queremos que nos envíe mensaje y nos diga que llueva, pero que qué. O sea, pero que llueva, pero que me compren un pan. Que llueva, pero hoy no hago de cenar. Que llueva, pero... pero vemos una película. Porque parece que sí va a llover en la tarde, ¿eh? Damn. Que llueva, pero que 844-122-1534. Dice que llueva, pero que no choquen.

Que llueva, pero que qué. Mándanos tu mensaje 844-122-1534. Que llueva, pero que... Dice, que llueva, pero que sean tortillas de harina para la cena. Dice, que llueva, pero que mi carro se mantenga limpio. Oh, está difícil eso, está difícil. Dice, que llueva, pero que no falten las cervezas. Bueno, recuerda, si va a tomar, no maneje, ¿sale? Ahí en casa, tranquilito. Dice que llueva, pero que no choquen por segunda vez. Dice que llueva, pero que se me seque la ropa antes. Sí, oigan, en mi casa, que es su casa, que todavía no la termino de pagar, ¿no les pasa a algunos que el sol da en cierta temporada del año y otra temporada no da? Ándale, ahí te encargo con la ropa toda húmeda todo el día. Dice que llueva, pero que no se gotee mi casa. Dice que llueva, pero que no se ponchen las llantas, ya que el agua arrastra muchos clavos y tornillos usados. Oh, me acuerdo cuando nevó, así me pasó. Que llueva, pero que manejen bien y con precaución, dice el César. Mándanos un mensaje 844-122-1534. Que llueva, pero que qué. Tenemos vía libre y el Cano está al aire.

0: Mueves tantito. Te dan un besito. Ya volvemos.
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0: Son las 2:20. Y al norte de la ciudad la temperatura, 26 grados.
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0: Continuamos.
19: Continuamos.

0: 2:23, 27 grados temperatura. O sea, sí que llueva. Que llueva, pero que qué. Dice que llueva, pero que pidan mucho en la app del Bigotes para ya terminar el incentivo e irme a mi casita a descansar. Oye, pero cuidado, si está lloviendo y andas en la app de los Bigotes. No te vayas, no, por favor. Dice que llueva, pero que no haya tráfico. Dice que llueva, pero adentro de mi casa no. Gracias, muchas gracias. Dice, hola, señor Cano, soy súper pesadilla. ¿A quién será? Dice, por acá, saludos. Dice, por favor, en Zaragoza lo que queremos es agua. Desde el día de ayer no hay agua. Santo Dios. Pues ojalá nos estén escuchando los encargados que tengan que ahí hacer los movimientos necesarios para que llegue el agua allá en Zaragoza. Dice que llueva, pero que los animalitos de la calle encuentren un refugio o que locales den un poquito de refugio. Soy Fer. Saludos, Fer. Oigan, ¿Algún negocio que sí permita eso? ¿Han visto en videos donde permiten que los perritos se acuesten ahí en la entrada para que no se estén mojando o les ponen agua? Cositas así. ¿Ustedes lo han visto aquí en Saltillo?
1: A ver, que llueva, pero que el can no siga haciendo ambiente.
0: Ronco, pero con ambiente.
2: Hola, Cano.
0: Hello.
2: Buenas tardes. Que llueva, pero que no choquen, por favor.
0: Ya sé. Que llueva, pero que no choquen, por favor. Dice que llueva, pero que no se inunde la ciudad. Al norte, ¿no? Al norte es donde más se inunda, en la parte de Saltillo. O ustedes díganme cuál es el vado que ustedes conocen que siempre se inunda, o la calle. De hecho, he visto que todavía están ahí los, no sé si se llamen semáforos, de que marcan el tope del agua, hasta dónde está. No sé si lo han visto. Pero a ver, platíquenme dónde hay vados peligrosos cuando hay agua. Díganme cuáles, de cuáles se acuerdan. Dos con 26. 27 grados.

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4: 2:30, 27 grados.
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16: Son las 2 con 35 minutos. Y al norte de la ciudad la temperatura 26 grados.
17: Mira, bien fácil. Le das todo periférico, bajas al norte por Nazario, agarras la de Beca Ranza y te vas derecho. Si llegas a Monterrey, ya te pasaste.
16: Mejor no te muevas. 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

2 de la tarde con 44 minutos. Tenemos 27 grados de temperatura. 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

0: Vamos a irnos a la pausa, pero les estaba preguntando, bueno, que llueva, pero que qué. O sea, sí, está bien que llueva hoy viernes en la tarde, pero ¿a cambio qué?
1: Que llueva, pero que no truene ni relampaguee porque se asustan los animalitos.
2: Hola, Cano, buenas tardes. Que llueva, pero que no choque, por favor, por favor.
3: Hola, Cano. Oye, que llueva, pero en Saltillo, porque yo estoy lavando en Ramos. Saludos.
0: Mira, qué gusto ella.
4: Se inunda el puente de Landín, en donde está Soriana Landín.
0: Ajá.
4: Ese es uno de los que se inunda. Otro es el de los panteones, acá en
0: ese sí lo había
4: la
0: visto.
4: Calzada Madero, en el puente.
0: Ese sí lo había visto. Saludos a mi estimada Berenice. Me imagino que nos anda escuchando con toda la familia. A Vivis, que también ya llegó, Vivis. Vivis presente. Ahora hasta la pausa, ya regresamos.
5: Si te mueves tantito, te dan un besito. Ya volvemos.
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7: Son las 2:49. Y al norte de la ciudad la temperatura 27 grados.
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0: llueva, pero que no cierren las tiendas. ¡Woo!
1: 2.53, 27 grados temperatura. Estamos de acuerdo, que llueva, pero que qué. 844-122-1534, para que nos manden su mensaje en esta tarde. Pam, pararam, pam, pam, pam, pam. Ay, qué rico, dice que llueva, pero panecito chopeado. O sea, no que llueva pan, sino que llueva, pero un panecito chopeado. Está bien, está bien. Tengo hambre, oigan. Qué raro, ¿verdad? Dice Cano, que llueva, pero que no choquen, por favor. Por favor, dice por acá. Ájale, Cano, qué bonita voz ronquita. Ah, no, hombre. Ya no quiero andar ronco. Aunque, a ver, DJ Cano, ponme música para voz ronca.

Bueno, para los que van llegando y no sepan por qué ando hablando así como la copia de Temu de no sé. No sé de quién. Me ando recuperando de un problema en la garganta. ¿Sí? Pero pues ahí vamos, poco a poquito. Así es que no se me desesperen si me escuchan medio raro, ¿sale? Traigo voz. A ver, espérenme tantito. Ponme canción para esta voz. Ándale, DJ Cano, ponte a trabajar.

0: ver si me acuerdo, dice... A veces se me escapa la bien... Ya me equivoqué, imagínense. Ya me hubieran corrido de cualquier rondalla. A veces se me escapa el aliento y la vida. Y en la vida te me vas tú. Aunque vuelvo a morir de ti. ¡Ay! Ni yo me la creí. Dice Canola, que llueva, pero que no esté en el trabajo, sino en mi casita viendo pelis. Ay, qué a gusto. Sí, sí quiero. Sí, sí voy, sí, sí voy. Ya, DJ Cano, tú. Ok, dice por acá.
1: Cano, hola. Oye, un tequila, así se nos quita. Ánimo.
0: ¿Cómo? ¿Cómo?
1: Cano, hola.
0: ¿Qué dijo?
1: Oye, un tequila, así se nos quita.
0: No, hombre. Ánimo. Recuerda que, según mi otorrino laringólogo, el tequila reseca las mucosas de las paredes, de la cavidad que tenemos. Ay, no, según esto, el tequila reseca la mucosa que tenemos, que hace que nos lubrique la garganta. Que siempre dicen, un tequilazo. Como me imagino que el tequila es algo fuerte, inmediatamente las cuerdas es como que se liberan, pero dicen que a la larga hace daño. Dicen. Es que me dicen que dice una cana. Dice. Bien, qué bonita voz ronquita. Y les digo que traigo Es que llegó la Chabela. Usted no, ¿qué pasó? Ahorita también.
2: Sí,
0: ya está.
2: Les ponen números de acá en casa.
0: ¿Cómo? Ajá. Ok. Sale. Es que les digo, Chabela, que traigo voz de. A veces se me escapa el aliento y la vida. Y en la vida te me vas tú, aunque vuelva a morir de ti. ¿Hola? ¿Hola? Soy el Eliud de Temu. Sí. Ya, basta. No se burlen de mi voz. Dice por acá mensaje de audio. A ver, ¿qué dice?
3: Buenas tardes. Que llueve y que no se inunde las calles.
0: Es que les pregunto, ¿que llueva, pero que qué? Que llueva, pero una peliculita. Que llueva, pero panecito. Que llueva. A ver, ¿qué hice por acá?
4: Cano, esa no, traigo saldo. Ahorita es muy temprano.
0: Este es muy temprano. Sí, totalmente. Hola, hola. Es que escucha el tono. Escucha. Ah, espera, es este. Suéltale tú. No, pero el lío tiene una facilidad para modular su voz gruesa, ¿sí? Que uno no, ¿sí? Ya cuando estás acostumbrado. Y dices, son las 2:59, 27 grados temperatura. Déjate. Y si traes salto, ten cuidado. Ay, cállate que... Me dicen, qué bonita voz. No, ya me quiero aliviar. Ya me quiero aliviar, se los juro. Por más que busco, por más que trato de verte en cada estrella, cada que volteo al cielo, tan solo me recuerda a ti, esa luna hermosa, mi cielo. Sí. La Chabela se lo está curando. Vámonos un corte y ya regresamos.

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1: Son las 3 en punto. Y al norte de la ciudad la temperatura 27 grados.
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12: Son las 3:04. Y al norte de la ciudad la temperatura, 27 grados.
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0: Las 3:09, 26 grados temperatura. A ver, dice por acá. Dice que llueva, pero con un panecito chopeado, por favor. Vamos a abrir el debate. ¿Cuál es el mejor pan para esta lluvia o para estos días lluviosos? Ponme canción de El Mejor Pan. A ver, abro debate. Ustedes deciden. El mejor pan, no me vayan a decir qué panadería, digan. Dígame, ¿cuál es el mejor pan? Yo inicio. Siempre y por siempre. Porque le hago honor a mis paisanos de Arteaga. Yo no soy de Arteaga, pero mis abuelitos sí. Las orejas. Las orejas. De por vida. Las orejas de por vida. A ver, ¿el mejor pan cuál es? Dice que llueve, pero que no se mojen los perritos de la calle. A ver, ¿cuál es el mejor pan?
1: Las semitas, Mario.
0: Las semitas. ¿Cuáles son las semitas? Disculpe mi vasta ignorancia.
1: Que llueva, pero que nos quedemos en casita viendo películas, qué acostados rico. Y comiendo pan.
0: ¡Qué rico! Dice, las empanadas integrales rellenas de nuez y cajeta. Nunca faltan las... Sí llegaron a ir las señoras, así que la amiga de tu mamá que vendía empanadas de piña o de cajeta o de nuez, así con en una bolsita de celofán y que le movía y se le caía todo el azúcar, o sea, todas llenas de azúcar.
1: Que
0: lleva,
1: pero que nos quedemos en casita.
2: El rol de canela.
0: Se me hace que sí, el rol de canela. O sea, por dosale, el rol de canela. O sea, denle un chocolatito a esa niña. Sí, el rol de canela. Now John at the bar is a friend of mine. He gets me my drinks for free. And he's quick. Dice por acá, a ver, mensaje de audio.
3: El mejor pan, las donas de chocolate.
0: ¡Qué rico! Oigan, acabo de probar un... como un panque que venden en una... venden en una tienda que tiene un 7. ¿Sí? Y es el panque y adentro trae... La envoltura es morada. Adentro trae chocolate. Están muy ricos, ¿eh? A ver.
1: Como las chorreadas, pero sin el gigancillo.
0: Santo Claus, que es una chorreada. Es que discúlpenme, yo no soy muy panero. Yo nada más de las orejas no salgo. Por eso estoy bien orejón. Dice por acá, el pan de elote o mollete de pan de pulque. Ándale. Es una conchita, pero... de las amarillitas. ¿Por qué son amarillas? Unas son amarillas, otras blancas. Y las otras son, pues, de chocolate, me imagino, ¿no?
2: Las conchas. Uy. It's
0: a pretty good crowd. Dice, el mejor pan, un rolecito de canela para día lluvioso. Gives me a smile. Dice, aquí en Ramos, precioso. Precioso yo, precioso Ramos. Dice, hay una panadería en el centro que venden unas empanadas de nuez con piloncillo. Están muy ricas y doraditas. Aquí la pregunta es, mi estimada Lupe, Lupita, ¿por qué no nos has traído? Dice, dato para ti. Ok, voy a ir. Voy a ver si todavía tengo válida mi visa para ir a Ramos, para ir por unos panecitos para traer a Saltillo. A ver qué dice acá.
4: Buenas, buenas. Fíjate que a mí también me gustan mucho las orejitas.
0: Ajá.
4: Pero me gustan las que traen una parte cubierta de chocolate.
0: Y luego, ¿has visto que traen nuez? Hay unas que traen nuez, ¿eh? Dice, el pay de guayaba, ¿ese dónde lo compras tú? Seguramente en una tienda así, cara, ¿verdad? ¿Cuál es el mejor pan? El pan. A ver, Julieta, ¿cuál es ese? A ver, dime cuál es ese, mujer, porque no lo reconozco. Oigan, por cierto, Le seguimos recordando que, pues ya está hecho en Saltillo. ¿Qué está hecho en Saltillo? 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Pero recuerda que no es competencia, no. Es para darles cancha a las propuestas originales en inglés o en español, ¿sí? Con cero covers, pero el material ya grabado. Entonces, para que nos mandes tu rola, muy al pendiente porque muy pronto convocaremos a los seleccionados para su entrevista en vivo en nuestra cabina. 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Julieta, ¿dónde venden eso? ¿Dónde venden eso? Dice, en la panadería, en la calle de... Ay, ¿es en serio? ¿De qué está relleno? Me dicen que se llama el yoyo, ese pan. Ya nos mandan la foto. ¿Ustedes lo vienen? ¿Han comido ese pan que se llama el yoyo? A mí no me había tocado, ¿eh?
2: Las conchas con un chocolatito de tablilla de la abuelita, bien calientito.
0: Vámonos. Dice, los chamucos con café. ¿Cuáles son los chamucos? Pues, ¿de dónde sacan tanto nombre? Yo nada más conozco las donas y las orejas. Dice, acá al sur por el fraccionamiento. ¡Ah! Tienda de abolengo ahí al sur. Dice, ¿qué onda, Mario? El mejor pan, los chamucos y el pan de maíz. ¡Ay, saluditos, Esme! Muchísimas gracias. ¿Cuáles son los chamucos, Esme? Tú también. Vas a tener que llevar chamucos mañana. Dice, el mejor pan es el que te invitan gratis, pues sí. Dice, mándale saludos a mi esposo Emanuel porque lo van a operar en un ratito y para que se anime. ¡Ánimo, Emanuel! No sé de qué te van a operar, pero te mandamos... A ver, ¿qué le mandamos a Emanuel? ¿Le mandamos un panecito o una canción? Dice, un pan de marranito o mantecada. Oigan, ya vi cómo hacen el marranito. Tengo entendido que el marranito es todo el pan que sobró, que no está echado a perder. Así lo vi en internet. No que sea así tal cual. Y luego vi que lo hacen así como que lo acomodan, lo hacen pedacitos y lo vuelven a hacer marranito. ¿Será? ¿Será verdad? ¿Será mentira? ¿Será que el Manuel tiene ganas de un marranito? Dice por acá. Dice, porque parece yoyo. No parece yoyo. Parece un cascabel, ese pan. Dice, el mejor pan. No puedo decir marcas, es lo que dijimos. Solamente díganme qué pan, no qué panadería. Dice, no me digas eso. Yo me comí un cochinito hace días. Dicen que se hacen los cochinitos. No me consta. No me consta. Oigan, vámonos a la pausa. Ya regresamos.

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10: Son las 3:22. Y al norte de la ciudad la temperatura, 26 grados.
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13: Atención, todos los que quieran boletos para el béisbol, me mandan su nombre completo junto con una pelotita de béisbol ahí en sticker, en emoji. ¿Cómo me la quiere enviar? ¿Sale? Nombre completo, pelotita de béisbol y estará participando por boletos para los Zaraperos.

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Oigan, oigan, ya tengo los boletos aquí para regalarlos. Para las personas que estuvieron participando. Solo si les tengo que decir algo, tienen que venir por ellos el día de hoy porque los boletos precisamente son para hoy.

Ok, está bien fácil la pregunta, ¿sale? La pregunta es, de las personas que están participando, ¿contra quién va los araperos? ¿Contra quién van los araperos de Saltillo? A los que están participando. Rápidamente, vamos a ver. Dice por acá, contra toros. Exactamente, bien contestado. Ya les dije la respuesta. Tengo otros dos.

Ok, todavía me quedan dos. Lo que pasa es que están participando los que ya me enviaron su mensaje previo. Entonces no puedo hacer otra cosa. Sí, son dobles. Es doble, ¿eh? Es doble.

0: Para los que mandaron su mensaje previo, pues es que ¿cómo le hago? Si no me sé, no me enviaron el mensaje con su nombre. Necesito el nombre. Córranle. Nombre completo. Por favor. Ahí está, ya se fueron dos. Ya se fueron dos. Ok, ya se fueron tres. Ahí está. Jesús Flores, Leticia Padilla y también Abigail Rodríguez se los llevan. Ok, necesito que pasen por ellos. Son dobles. Necesito que pasen por ellos el día de hoy. Aquí a las oficinas de RCG Media, ¿ok? ¿Sale? Puede pasar alguien más, pero con su identificación, ¿sí? O sea, con la identificación de la persona que se los ganó. ¿Sale? Ahí está, para las personas que ganaron. Como quiera, ahorita me voy a comunicar con ustedes. Nos vamos a la pausa y ya regresamos.
1: Son las 3 con 33 minutos. Y al norte de la ciudad la temperatura, 26 grados.
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17: Son las 3 con 38 minutos. Y al norte de la ciudad la temperatura 27 grados.
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0: 3:44, tenemos 27 grados de temperatura. Oigan, me acaba de decir una persona que no puede pasar por los boletos para el béisbol el día de hoy, que no puede ir, que los regale. Entonces, ¿qué les parece si los regalamos a la primera persona que me mande una fotografía en el Estadio Madero? ¿Les parece? ¿Les parece así? Primera persona que me mande una fotografía en el Estadio Madero de cualquier fecha, ¿sí? Que esté ahí en un juego, que esté en un juego de béisbol, se lleva boleto doble para el día de hoy y tiene que venir por él, ¿ok? Tiene que venir por él ahorita porque la persona que se los ganó me dice que no puede pasar por ellos. Entonces, ahí está, primera persona que me envíe una foto desde el Estadio Madero. Dice, buenas tardes, Mario. Un saludo para Moni, Vivis y Paquis y el Manu. Saluditos, saluditos, chicos. A ver, ya me llegó la foto. Ya me llegó la foto. Eso es todo. Muy bien. Te los llevas, terminación 23. Pásame tu nombre completo. Y recuerda, tienes que pasar por ellos en este momento, ¿sale? Porque son para el día de hoy. ¿Sale? Nombre completo. A ver, pásamelo. Ya se los ganaron, ¿eh? Para los que siguen mandando sus fotografías. Concepción, gracias, mi querida Concepción. Aquí te esperamos, ahorita te digo cómo te los van a entregar, ¿sale? Vámonos a la pausa, ya regresamos.
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8: Son las 3:52 p.m. Y al norte de la ciudad la temperatura 27 grados.
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1: Son las 4 con 2 minutos. Y al norte de la ciudad la temperatura 27 grados.
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2: Son las 4:08. Y al norte de la ciudad la temperatura 27 grados.
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17: 4:08, 28 grados temperatura. Vámonos a la unidad móvil. Se encuentra el buen Lalo Montana. Lalo, ¿dónde andas, hermano?
18: 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Amigo Mario, regresamos contigo a la cabina. Ya tenemos más información.

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0: Son las 4:19. Y al norte de la ciudad la temperatura 27 grados.
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1: 4:23, 28 grados. Lalo, segundo enlace.
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2: 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Regresamos contigo a la cabina, tenemos más enlaces. Gracias, Nissan Norte.

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1: Son las 4 con 29 minutos. Y al norte de la ciudad la temperatura 27 grados.
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1: Son las 4 con 34 minutos.
0: y al norte de la ciudad la temperatura 27 grados.
18: Mira, bien fácil, le das todo periférico, bajas al norte por Nazario, agarras la de Beca Ranza y te vas derecho. Si llegas a Monterrey, ya te pasaste.
0: Mejor no te muevas. Ya regresamos.
22: 4:35, 28 grados temperatura. Mi estimado Lalo, tercer enlace.
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23: 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Seguimos con más información, amigo. Regresamos contigo a cabina.

0: 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Ya volvemos.
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11: Son las 4 con 47 minutos. Y al norte de la ciudad la temperatura es de los 28 grados.
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15: 4:48, 28 grados. Lalo, vámonos contigo.
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0: 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Regresamos contigo, mi Mario.

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1: .5. 4:54, 28 grados. Lalo, último enlace.
2: Último enlace, mi amigo, mi Mario.

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0: 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Esto es el último enlace, familia, muchas gracias por habernos escuchado. 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Regresamos contigo.
2: Muchas gracias, mi Lalo, muchísimas gracias. Ya nos despedimos, regresamos el próximo lunes en punto de las 2 de la tarde. Que tengan excelente fin de semana. Y recuerden seguir en sintonía de Digital 106.5 FM. Mi nombre es Mario Cano, cuídense mucho, cuídense bonito, y solamente les digo.

0: Pero mañana de nuevo te acompañamos. Te subes, te acomodas y le damos cuando volvamos a tener Vía Libre por el 106.5 FM.
1: Ha llegado.
0: Son las 4:59. Y al norte de la ciudad la temperatura es de los 28 grados. 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
13: Son las 5:05. Y al norte de la ciudad la temperatura es de los 28 grados.

0: Bienvenidos, pues. ¿Cómo estamos? ¿Cómo estamos? ¿Cómo me les va? Bienvenidos, pues, acompañándoles a esta hora. Esto es Aire con Quique Moreno. Hoy el parcero acompañándoles hasta las 7 de la noche, más o menos. Bienvenidos. Qué rico estar conectado con ustedes a esta hora. No mire el reloj, no se asuste. No se asuste porque ahorita muchos ya voltearon a mirar el reloj a decir, ¿cómo así? ¿Ya son las 7? No. Ahí están acompañándolos a partir de este momento y más o menos hasta eso. La ropa se vino al agua, pero ¿en dónde? ¿En dónde? ¿En dónde está lloviendo? Les estaré acompañando más o menos hasta las 6:30 de la tarde. Como les dije, el día de ayer yo no vengo a mi programa hoy porque tengo un evento a las 7 de la noche. Pero bueno, estamos aquí cubriendo al Quique Moreno en sus vacaciones, así es que 844-122-1534 es el número para la mensajería de texto, para que vos te comuniques conmigo, para que envíes tus mensajitos de texto, tu notica de audio, o sea que me fascina leerte y me reencanta escucharte, así es que hágale pues de una 844-122-1534 para saber desde dónde estás conectado, desde dónde nos estás escuchando. Picasso, ¿dónde está lloviendo? Me dice que está lloviendo en algunos sectores de la ciudad, en algunos sectores de la ciudad, ¿eh? Un abrazo. ¿Quién está por acá conectado en TikTok? Saben que nos pueden seguir en TikTok, si aún no lo haces, te invito a que lo hagas. Nos encuentras como Digital en Vivo RCG. Digital en Vivo RCG. Así nos encuentras en TikTok. Comienzas a seguirnos, le das follow, inmediatamente entras a nuestro chat y ahí estamos hablando, pasando lista, hablando chismecito del bueno. Así es que los invitamos a nuestro TikTok para que nos sigas, arroba Digital en Vivo RCG. Y en redes sociales, Digital 106.5 FM RCG Oficial. Así nos consigues en Facebook, en Instagram, para que ustedes comiencen a seguirnos. Y mi cuenta personal, pues el Parcero FM. El Parcero FM en Facebook, el Parcero FM en Instagram, para que ustedes me sigan. Vamos, señoras y señores, esto es Aire con Quique Moreno. Dicen por acá, buenas tardes, Parce Moreno. ¿Cómo están? Papacito hermoso, por galerías aún no llueve. Está muy oscuro, pero no hay ni una gota de agua. Bueno, bueno. Casi que no vengo. Bueno, saliendo ahí, cosas que pasan. Cosas que pasan. Ahora les cuento. Vámonos con más música. Esto es Aire.
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0: Así es que, como hace el buen Quique, dice siempre las dos primeras canciones es así, música electrónica, ¿no? Dándole movida a los DJs a nivel mundial. Me encanta esto. Pray the game.

0: Somos la estación de radio número uno en todo Saltillo, no lo digo yo, lo dicen ustedes que son nuestros oyentes, lo dice la última encuesta realizada. Y de verdad que le damos gracias a ustedes por permitirnos ser tu compañía todo el día. Gracias por ese primer lugar de digital, de SJ y del canal de casa. Ya regreso.
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16: Son las 5:19. Y al norte de la ciudad la temperatura 27 grados.
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0: Ahora no sé con qué fundiarme. Bueno, será con él. Con esta, me gusta. Esto es Aire con Quique Moreno. Recuerden que Quique Moreno anda todavía de unas merecidas vacaciones, así es que está aquí el parcero cubriéndoles. Hoy vamos a estar hasta las 6:30 de la tarde. Nos vamos a ir media horita antes. Ya sabe que tenemos evento hoy. Les dije ayer que tenía un evento hoy a las 7 de la noche. Entonces vamos a estar un ratito acompañándoles. Pero qué rico estar con ustedes. ¿Qué están haciendo? ¿Cuál es el plan para hoy? Hoy viernesito. ¿Cuál es el plan? ¿Qué van a hacer a esta hora? ¿Qué van a hacer a esta hora, eh? Allá los que me vieron hace un momento ahí que tuvo un percance. Me vieron algo molesto, que me bajé de la camioneta. Bueno, porque es que hubo una carambola. Un carro le pegó a otro carro y el otro carro me pegó a mí de atrás. Dije, Dios mío, no puede ser. Y yo ya voy tarde para la radio y tengo que cubrir el Quique Moreno a las 5. ¿Qué hago? ¿Qué hago? Cuando me bajé, pues afortunadamente a la camioneta de Rochi no le pasó gran cosa. No, un rayoncito ahí nomás, pero el carro de la mitad sí estuvo más afectado. Muchachos distraídos, hombre. Distraídos. No se concentran en lo que están haciendo, ¿eh? Papacito hermoso, por galerías aún no llueve. ¿Dónde está lloviendo? ¿Dónde me dijeron que estaba lloviendo? Todavía no. Qué lluvia la de esta mañana, la de anoche también. Buenas y calurosas tardes, mi parcerito. Un gustazo volver a escucharte. Invita al evento, jaja, acá escuchando la música de la promoción del Capitán Quique. Como todos los días, saludos y bendiciones para ti y toda tu familia. Donoski, tengo un reclamo para usted, Donoski. Ahí, así lo quería agarrar. Ah, para el programa de Quique, sí, se conecta y manda saludos. A mí hace mucho tiempo no me envías un saludo, Donoski, en mi programa. ¿Por qué, papacito? ¿Qué le hice, mi rey precioso? Si sabe que yo lo quiero mucho. ¿Me están enviando una foto? Dice, hola, yo no sé nada de música electrónica, pero me encanta escucharla. Pero sobre todo, mis queridos rookie amigos, saludos, mi parce, atentamente, la abuela retro. Rookie amigos. Ahí nos mandó la foto con el Quique Moreno y el parcero. Vos en toda la mitad, ¿eh? Un saludo, bonito viernes, Mayrita. Un abrazo para ti también, gracias. O sea, que no tendremos maratón de parce, ya me había emocionado. No, Male, hoy no. Hoy hasta las 6:30 y arrancamos, pues, porque tenemos un evento. ¡Hola!
17: ¿Qué tal, parce? Buena tarde. ¿Cómo está tú y toda tu audiencia? Aquí lo que es Beca Ranza, de donde está el caballo, hasta Nazario, ajá, está apenas el Chipi Chipi, pero muy, muy leve. Entonces, vamos a ver qué pasa durante la tarde. Saludos.
0: De todas maneras, con mucha precaución, señoras y señores. Sí, estaba pronosticado, que iba a llover también hoy en la noche. Estaba pronosticado. Hola,
18: parcerito, yo los estimo mucho a los dos, tanto al capitán Quique como a ti, parcerito. Y no me reclames, porque yo también te voy a reclamar. El día sábado te mandé un audio y nunca lo pasaste.
0: ¿En serio?
18: Así que estamos empatados 0-0. Saludos y bendiciones, mi parce.
0: Ah, Don Onky, la venganza nunca es buena. Como dijo el chavo, la venganza nunca es buena, Don Onky. Mata el alma y la envenena. Entonces, nada, aquí de nada. Vamos por el desempate. También te queremos mucho, Don Onky, lo sabes. Te apreciamos como a todos y cada uno de ustedes, los que están conectados con Digital 106. Banda.

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1: Son las 5 con 30 minutos. Y al norte de la ciudad la temperatura 27 grados.
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5: Son las 5 con 35 minutos. Y al norte de la ciudad la temperatura 27 grados.
6: Oiga, señores. 5:35 el parcero te acompaña en aire con Quique Moreno, hoy sin el Quique. Recuerden que todavía el Quique está en unas merecidas vacaciones que lo mandamos a Dubái. Muy merecidas, de verdad que sí. 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

0: 844-122-1534, a ver qué nos dicen hasta ahora vía WhatsApp. Hola, ¿cómo estás, amigo?
1: Buenas, buenas, mi parce.
0: Hey.
1: ¿Qué, se cayó de la cama? ¿Qué onda? ¿Y dónde está mi capi? De segura se ha de andar rascándose la panza ahí en la playa, en el sol, en el mar.
0: Está en Dubái.
1: Pero bien merecidas vacaciones. Y aquí andamos, ya te la ayuno, Charlie, yo.
0: Ya te
1: venga,
0: la
1: mi parce.
0: Ya
1: ánimo.
0: Te la ayuno, Charlie, yo. Un abrazo, ánimo. 844-122-1534. Buenas tardes, parcero. Saludos y llegué. Mi plumas, ¿cómo estás, papacito? ¿Cómo estás, papacito hermoso? Un abrazo. Todas las personas que están conectadas a esta hora en TikTok, si tú aún no sabes qué onda con el TikTok, ahí te invitamos a que nos sigas. Nos encuentras en TikTok como @digitalenvivo_rcg, le das follow, comienzas a seguirnos y de inmediato entras a nuestra sala de chat, ahí saludando a las personas que están conectadas y que están dando taps. Muchísimas gracias, plumas. Eres uno de ellos, de los que están conectados a esta hora en TikTok. Hola, amigo. Hola.
2: Hey, ¿qué rollo, mi parcerito? Entonces no habrá mugrerito al rato, ¿qué rollo? Saludos, aquí andamos, ya te la sabes, a la vuelta y vuelta.
0: Un abrazo, no papacito, hoy no estoy en mi programa. Hoy tengo un evento más tardecito, pero les voy a estar acompañando buen ratito, ¿eh?
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0: Haz música por la mejor estación del mundo, Digital 106, esto es Aire con Quique Moreno, hoy con el parcero.

0: Esto se llama Shit Again, lo hace Tila con Sarah Larson y suena en digital 106.5 FM. 844-122-1534. Ese es el número de WhatsApp para que vos programes tu música para esta tardecita. Esto es Aire con Quique Moreno, hoy con el parcero.
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0: Musiquita rica para este viernesito por la tarde. Acompañándote al parcero hasta las 6:30 en Aire con Quique Moreno.

0: canción que coloca esos éxitos que nos mueven. Es cuando decimos, ahí es, ahí me quedo. Y para eso estamos nosotros, Digital 106.5 FM, para acompañarte donde quiera que estés. Recuerda que te comunicas conmigo al 844-122-1534. Ese es nuestro número de WhatsApp para que vos me escribas. Me envíes tu notica de audio, me encanta leerte, me fascina escucharte. Y si quieres ver lo que está pasando esta hora en cabina, te invito a que nos sigas en TikTok. Búscanos como @digitalenvivo_rcg, le das follow. Inmediatamente entras allá a nuestra sala de chat y entras de una vez trabajando, papacito, mamacita. Dando muchos taps. Me encanta esto. Middle se llama con DJ Snai y Bipolar Sunshine. Con eso nos vamos al corte en minutos. Estoy de vuelta. Tengo invitada en cabina. Así es que pendientes con lo que viene a continuación. Después de este corte, unos minutitos y ya.
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12: Son las 5:47. Y al norte de la ciudad la temperatura 27 grados.
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0: Estamos contigo, esto es Aire con Quique Moreno, hoy sin Quique Moreno y acompañándoles el parcero. Hasta más tardecito. Si quieres escuchar algo en especial, hágale. 844-122-1534. Tengo invitada en cabina, señoras y señores. Resulta que Martita, cuando es el tiempo de vacaciones, sí, que tenemos a todas las bendies en la casa, que la mamá se está volviendo loca, para no volverse loca, se los picha el papá en el carro, ahí vaya, lléveselos usted un ratico. El papá regresa a la hora vuelto loco porque no sabe qué hacer con ellos. Sí, entonces nos volvemos un enredo. Afortunadamente, existen el American Sports Center, que trae este Summer Camp 2026 con todo lo que necesitas venimos para ofrecerte una alternativa eficiente y eficaz para cuidar, para que tus niños estén y se diviertan y aprendan en este Summer Camp de American Sports Center. Marta Hernández, ¿cómo estás? ¿Cómo te va?
13: ¿Qué tal?
0: Qué alegría tenerte acá.
13: Gracias, igualmente un placer estar aquí con tu auditorio, que la verdad siempre es un muy amplio, los escucha mucha gente, entonces pues bueno, privilegiada y muy contenta de estar aquí con ustedes, invitándolos nuevamente, ya está.

0: 7 a 8, de 9 a 10, de 11 a 12 y de 13 a 14.
1: Mira que lo que estás diciendo, Marta, es tan importante porque muchas personas piensan que niños de 5 años a 14 y que todos van a estar juntos. No, están en grupos de acuerdo a su edad.
0: Es correcto.
1: Y las actividades a desarrollar es de acuerdo a su edad, las actividades.
0: Así es, porque obviamente los niños pequeños no pueden hacer muchas actividades físicas porque pudieran lastimarse. Entonces, conscientes de eso y con profesionales que realmente saben del deporte, pues obviamente nos van guiando. Y aquí la cuestión es que enamoren a los niños a hacer actividades físicas, a que estén un poquito alejados de lo que es solamente los juegos, solamente los distractores, sentados, que se activen, que tengan esa parte donde el cuerpo tiene que moverse, porque si no se mueve, no es saludable.
1: Cuando enseñamos desde pequeños a nuestros hijos lo importante que es el movimiento y la actividad física, es cuando nos vamos a evitar tantos problemas ya de grandes.
0: Así es.
1: ¿Entiende? Tantos problemas físicos, a eso me refiero. Tantos problemas de salud, a eso me refiero. Cuando educamos a nuestros hijos, y no solamente es un summer camp para ir a colocar ahí a los niños, porque como no los aguanto en casa, no. Es para que aprendan. Para que aprendan un oficio, para que aprendan una actividad. 844-139-0600. 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
0: Así es, los esperamos con gusto. La gente que todavía esté indecisa porque no sabe dónde colocar a sus niños para que ellos se diviertan aprendiendo, que es nuestro principal objetivo, que ellos vayan a aprender y a divertirse. Y no solamente son actividades deportivas, porque hay también actividades recreativas, manuales, como plastimanía, como artemanía, la clase muy estrella que les gusta mucho a los pequeños, que es mini chef, porque hay
1: ¿van
0: muchos
1: a cocinar
0: niños,
1: también?
0: Sí, esos niños también.
1: Wow.
0: Agarran utensilios de cocina que a veces mamá o papá no les dejan por cuestiones de
1: oye,
0: de temor,
1: todo esto es supervisado, eso. ¿No? Para que ustedes estén pensando,
0: es.
1: No, todo esto es completamente supervisado por profesionales.
0: Así es, ¿sí? Correcto, totalmente, y la verdad es que los niños salen tan contentos, parece que hemos tenido niños que empiezan a los 5 años y ya tienen ahorita 12, 13 años y han estado año con año con nosotros en el American Sports Center, el Summer Camp.
1: Me encanta eso. 844-139-0600 y le dan información de absolutamente de todo, Marita.
0: Es correcto, yo personalmente les atiendo, mi nombre es Mirta Hernández, yo soy la gerente de deportes del American Sports Center y con mucho gusto les vamos a dar toda la información, las dudas que tengan y demás, y de ahí, de hecho, algunos papás han decidido inclusive adquirir membresías donde les gusta toda la lo que es las instalaciones del American Sports Center y pues todo lo que se va renovando porque seguimos en constante crecimiento y en continuo desarrollo y la verdad es que seguimos trabajando con lo que nos gusta hacer, que es la parte deportiva.
1: Oye, Mirta, esto no es solamente para socios del American Sports Center, ¿no? Está abierto para todo el público, ¿no?
0: Es correcto, este es el evento del año que muchos niños disfrutan de las instalaciones del club y que son instalaciones muy seguras. Nosotros todo el tiempo estamos ahí al pendiente. Cerramos, de hecho, con una actividad que es el campamento nocturno el viernes 14 de agosto.
1: El día de los mi cumpleaños.
0: Niños... Ah, qué padre, súper bien. Ah, pues te invitamos a partir pastel ahí ese día. Van los papás, ellos nos ayudan a instalar las tiendas de campaña. Los niños tienen actividades de 6 a 11 de la noche. Los niños que no se quieren dormir ahí en el club y se quieren ir con papá y mamá, se van a las 11 de la noche. Los demás se quedan a dormir ahí y al día siguiente los entregamos a las 8 de la mañana.
1: ¡Qué bonito! Super. Señoras y señores, super. No se lo pueden perder. 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Mirta, muchas gracias.
0: Al contrario, muchas gracias a ti por atenderme y por darme este espacio.
1: Cuídate mucho, ¿eh?
0: Igualmente, saludos.
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1: Son las 5:59. Y al norte de la ciudad la temperatura 27 grados.
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